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1: 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Nuestra comunidad crece cada día más a través de redes sociales y exactamente en Instagram. Acabamos hace un ratito, hicimos una publicación de los emprendimientos el día de hoy. Vea. Me acabo de encontrar.
2: Analicemos.
1: A ver qué me acabo de encontrar. Ay, mira, un poco de cositas como para mascotas.
2: Está chévere, sí.
1: Se llama Cute Pets.
2: Esta es la nueva, ¿no? Esto es la actualizada.
1: Ajá, la actualizadita. O sea, Cute Pets Cali. Así la pueden encontrar. Todo lo que tiene que ver, vea, con collares y correas para sus mascotas, los platicos para que coman, snacks, la plaquita por si de pronto se llega a perder, pues para que tenga todos los datos y demás. Y la ropita para los peluditos. A ver, ¿qué más por aquí encuentro? Sueroterapia. Van a encontrar, vea, para multivitamínico, energizante, inmunológico y detox, para que aprovechen y se hagan la sueroterapia.
2: Está muy de moda, ¿no? ¿O qué? ¿O cómo es la cosa con eso?
1: Sí, eso sirve muchísimo. O sea, Joti, es que usted siente súper bajoneado, le aplican unos sueritos.
2: Sí.
1: Y le ayuda full para todo lo que tiene que ver con su sistema de salud. Vea, ¿quién más por aquí? Dice Sanctuary de Beauty, o sea, ella hace más. Ah, vea, ahorita que viene Halloween.
2: Sí.
1: Ahí están todos los datos de maquillaje social, maquillaje artístico, quinceañeras, novias. Bueno, ahí está, pues, para que ustedes puedan también tener de maquillaje. También accesorios por aquí, Dulce Amén. Todo lo que tiene que ver con accesorios, ahí está también. Y si usted, ¿cómo está de forrito de celular?
2: Necesito
1: toca
2: uno
1: cambiar.
2: Y necesito un protector de pantalla.
1: Toca cambiar, vea, ahí está, venta de forros, vea, de toda clase.
2: Vidrio templado, vea.
1: Ahí también lo pueden encontrar, qué vidrio. A mí me gusta el antiespía. Para que no le esté chismoseando.
2: ¿Tienes algo que ocultar?
1: No, nada, pero pues no falta. Entonces, vea, vaya y chismosee. ¡Ah! Vaya chismosee pues las redes de Mix, porque ahí está el Emprender Mix activo. Y si usted tiene un emprendimiento y quiere participar, pues se puede escribir la palabra emprendimiento al 321-820-1015.
2: Está actualizado, vaya mismo.

0: tengo una invitación, Omarcita. Boris.
1: ¿Qué pasó?
0: Te tengo una invitación.
1: ¿A dónde?
0: La canción que sigue sí. dura 2 minutos 51 segundos.
1: Está cortica.
0: Lo que dura esa canción, van a tener ese tiempo para registrarse a través del Miss WhatsApp 321-820-1015 y ahí van a escribir la palabra concierto.
1: Y fácil.
0: La palabra concierto. Solo el tiempo que dura la canción, tienen tiempo para que se registren. Solo lo que dura la canción. ¿Listo?
1: Listo. En 5.
0: 321-820-1015. La palabra concierto, porque Ryan Castro estará aquí el 17 de octubre sí. y vas a tener oportunidad de tener invitaciones con Mix.
1: O sea que arranque ya mismo a inscribirse en 5431. Bueno, ya.
0: Ya, a registrarse. Oye, ya. Lo que dura esta canción. Hágale pues.
1: Vamos.

0: ese junte me sorprendió muchísimo porque la verdad no esperaba que Raúl Alejandro estuviera junto a Romeo Santos, pero rompieron.
1: Rompieron y los dos son muy talentosos.
0: Y son demasiado chenchuales. O sea, los dos son demasiado.
1: Sí, sí, sí.
0: Tanto en tarima como lo que ocasionan en la voz.
1: Y lo que escriben y lo que cantan.
0: La intención y la vaina.
1: Muy bien. A mí también me gusta esa canción.
0: Me encantaría que repitieran otra vez ese juntecito.
1: Aguanta.
0: Sería chévere. Lo que aguanta es que se queden en modo mix porque hoy es jueves de Mixterio, ¿no?
1: Jueves de Mixterio.
0: Tenemos historias espeluznantes.
1: ¿Sabes qué va a tener hoy? Para que estén. Va a tener así como unos topsitos de cosas misteriosas del mundo que han ocurrido a través de los
0: ¿alrededor
1: años.
0: ¿Alrededor del mundo?
1: Sí, a través de los años, que unos niños que eran verdes.
0: ¿Qué?
1: Sí, sí, sí. Hay unas cosas muy extrañas.
0: Datos curiosos.
1: Y voy a tener una vaina que se llama Los Juegos Prohibidos por Dios. ¿Usted alguna vez se puso a jugar la Ouija ya en su colegio?
0: Sí. Lo intenté, pero no, pero me salió. O ese Cupido, pa.
1: Eso.
0: El de las monedas.
1: Hay juegos prohibidos. Hoy les voy a contar para que
0: sí,
1: estén.
0: Eso me da miedo. Ahí está, pues, para que se quede en modo mix. No se despegue, por favor, que lo que viene está sabroso.
1: Nice.
0: Consiga crispeticas.
1: Sí, sí, sí.
0: Una luz chévere. Tenuecita. Bien,
1: Si está solo acompañado, bueno, no sé, escuche.

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0: las 8:17 minutos en la noche y empieza el Viernes de Misterio. ¿Cómo están? Un abrazo para toda la gente que llega a esta hora de la noche, del trabajo. Claro que yo estoy hace un rato.
1: Se sabe, de más temprano.
0: Como siguiendo la ruta de todos los que van saliendo del trabajo, llegan a su casa a descansar, a preparar un nuevo día, porque todavía falta un día más de la semana hábil de trabajo. Y entonces en el Viernes por acá les queremos contar cosas interesantes, misteriosas que ocurren en modo mix. ...321-820-1015... para que usted nos cuente su historia. Usted no le cree, nosotros sí le creemos. Y hoy voy a tener algo chévere que ya les voy a contar. ¿Qué más, Xiaomi Caballero?
1: Todo bien, gracias a Dios. La ciudad tranquila, ¿no?
0: Sí, sí, ha estado. Mira que hoy hablábamos de que el centro estuvo muy solo. Y entonces dijeron que es que era que por allá estaba la DIAN, entonces mucha gente no abrió, bodegas no abrieron, bueno, en fin. Quién sabe cómo irá a estar mañana, pero ustedes de todo eso se van a enterar por acá con Mix Radio. Hoy voy a tener algo muy chévere, y es que a raíz de que el mundo se va moviendo desde hace muchísimos años, han venido ocurriendo cosas misteriosas y extrañas del mundo que usted de pronto no sabía. Eso por un lado. Y por otra parte, voy a tener, y les voy a ir como contando así uno y uno, juegos prohibidos por Dios. Si usted le da como por jugar la ouija, eso no. Es que el cuaderno que no sé qué, que un cuaderno que para acá y para allá, que metía una tijera.
1: No hay manera.
0: Que sí, no. Más de uno en el colegio jugó eso, que sí, que no. Que hacían que la ouija es que con una hoja normalita y coger una moneda vieja. Bueno, pues muy pendientes porque va a tener eso hoy en esta noche por acá con Mix Radio. Vamos a arrancar más de una vez con misterios de la humanidad número uno.
2: Contando 100 misterios de la humanidad. Misterio 1. D.B. Cooper. El 24 de noviembre de 1971, un hombre que se identificó como D.B. Cooper abordó un vuelo entre Portland y Seattle. Poco después de despegar, entregó una nota a una azafata afirmando que llevaba una bomba. Exigió $200,000 y 4 paracaídas. Al aterrizar en Seattle, las autoridades cumplieron sus demandas y liberó a todos los pasajeros, quedándose solo con la tripulación. Cuando el avión volvió a despegar, Cooper ordenó volar a baja altura y, en medio de una tormenta, abrió la puerta trasera del avión y saltó al vacío con el dinero. Nunca volvió a ser visto. A pesar de una de las búsquedas más grandes en la historia del FBI, jamás encontraron su cuerpo ni lograron identificarlo con certeza. En 1980 aparecieron algunos billetes del rescate enterrados cerca del río Columbia, pero no fueron suficientes para resolver el caso. Más de 50 años después, el misterio de D.B. Cooper sigue siendo uno de los mayores enigmas criminales de la historia.
0: ¿Qué le parece? Se montó en avión, cogió a todo el mundo de rehén, pidió un billete y se tiró en medio de una tormenta. Hoy en día no tienen ni idea qué se hizo este señor.
1: ¿Desapareció?
0: Pues el man, pues se voló con un botín en esa época, porque pues fue hace muchos años. Se voló con un buen billete. Si era paracaidista y sabía cómo era la vuelta o era militar, pues fácilmente se podía volar. Pero muchas veces a usted le siguen el rastro con los billetes de la serie. Bueno, usted como de una u otra manera lo empiezan a buscar. Pero hoy en día, hasta el sol de hoy, no se sabe absolutamente nada de él. Misterio de la humanidad número 2.
2: 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Misterio 2. La desaparición del vuelo HM370. El 8 de marzo de 2014, el vuelo Malaysia Airlines MH370 despegó de Kuala Lumpur con destino a Pekín, llevando a bordo 239 personas. Menos de una hora después del despegue, el avión desapareció de los radares civiles sin emitir una llamada de emergencia. Datos de satélite revelaron que cambió de rumbo y voló durante varias horas sobre el Océano Índico, hasta que finalmente se quedó sin combustible. Se realizó una de las búsquedas más grandes y costosas de la historia de la aviación, pero no se encontró el avión completo. Años después, algunas piezas confirmadas del Boeing 777 aparecieron en playas del Océano Índico, demostrando que la aeronave cayó al mar. Sin embargo, la causa exacta de su desaparición sigue siendo desconocida. Las principales teorías incluyen un acto deliberado desde la cabina, una falla catastrófica o un incendio a bordo, pero ninguna ha podido confirmarse. Más de una década después, el MH370 continúa siendo uno de los mayores misterios de la aviación moderna.
0: Sabía que cuando ocurrió lo de ese vuelo, los familiares de los que iban en el vuelo decían que ellos trataban de comunicarse. O sea, después de que el vuelo desapareció, pasaron muchas...
1: ¿Pero sonaba algo o no?
0: Ellos, no, pero podían... llamaban. Podían como recibir la llamada, pero no...
1: Parecía.
0: No lograron comunicarse. Dicen que encontraron restos del avión.
1: Pero, sí encontraron restos del avión. Entonces,
0: unos pedazos, pero... Eso todavía es un misterio.
1: ¿Se desintegró?
0: Dicen que pasó de un plano a otro. Son las 8:23 minutos. Un saludo para los que andan por acá. Vamos a saludar por acá en el Mix WhatsApp. Los que andan a esta hora. 321-820-1015 en Juernes de Misterio. Por acá ya nos envían un audio. Vamos a escuchar a ver qué nos dicen por acá. Bacanísimo que arranquen a participar desde tempranito, porque muchas veces participan.
1: Se quedan ahí,
0: cuando ya está.
1: Audios.
0: Sí, o cuando está ya. Estamos como por irnos. A ver, hola.
3: Hola, buenas noches, mi radio.
0: Buenas noches.
1: Hola, buenas noches.
3: Quiero contarles una historia que me pasó esta semana.
0: Claro.
3: Resulta que yo me acuesto a dormir, eran las 11 de la noche.
0: Sí.
3: Y apago la luz de la habitación y resulta que se me aparece mi esposo al lado mío. Yo estoy separada hace 5 meses.
0: Uy.
3: Él vive en otra casa y resulta que cuando yo apago la luz de la habitación, ya para acostarme, lo veo al lado mío. No sé de pronto qué podrá hacer eso. Hasta el sol de hoy le estoy buscando como una explicación, porque no entiendo, la verdad, no sé qué pueda pasar. No sé de pronto ustedes qué opinan. Escucho opiniones.
0: Bueno, un saludito para nuestra oyente que nos envía. Esto es una pregunta prácticamente, pero a lo que yo le puedo... de pronto puedo yo asumir qué puede ocurrir. Primero que todo, quisiera saber si el esposo está vivo.
1: Sí, dice que él vive en otra parte.
0: Vive en otra parte.
1: ¿Se está desdoblando?
0: Se está desdoblando. Hay personas que tienen el poder de desdoblarse y pueden ir hasta su casa y pueden llegar allá.
1: Sí, creo que todo el mundo lo puede hacer, solamente que tienen que llegar a un punto de concentración para hacerlo.
0: Yo tuve un amigo
1: pues
0: que...
1: Yo creería que puede ser
0: puede
1: eso.
0: Puede ser eso. Yo tuve un amigo que...
1: O algún espíritu que, no sé, que busca...
0: Imagínate que se desdoble
1: que busca llegarle como de la forma del esposo, pues como para
0: también
1: tener una cercanía.
0: Eso también puede ser, que no sea su esposo.
1: Uh-huh.
0: Sin un espíritu.
1: Usted lo ve como él, pero de pronto no.
0: De pronto no es. O la otra es que el hombre, de pronto, en el tiempo que han estado ustedes separados, que
1: yo
0: puede
1: creo que
0: ser.
1: Tienen que tener, igual, pues, como fueron esposos, hay una conexión muy grande también.
0: También, pero
1: todavía
0: es
1: pronto
0: muy
1: no
0: extraño.
1: Se han desligado del todo. De hecho, dicen que tú guardas la energía de las otras personas durante 7 años.
0: Ya dice, sí, está vivo. La otra es que durante el tiempo que han estado separados, de pronto él aprendió a desdoblarse.
1: O lo hace inconscientemente.
0: O lo hace inconscientemente.
1: Hay gente que lo hace inconscientemente.
0: Pero sí es bastante extraño lo que te está ocurriendo. Más
1: si
0: audios
1: hay algún,
0: por acá.
1: Si alguien que de pronto puede darle explicación a eso, nos escribe, nos manda un audio.
0: Y nos explica.
1: Para decirle a nuestra oyente.
0: Hola, buenas noches.
4: Hola, mis, buenas noches.
0: Buenas noches.
1: Hola.
4: Lo que le está pasando a la señora, la que dijo que se vio el esposo que se han separado hace 5 meses y
0: sí,
4: lo vio.
0: Sí.
4: Si el man está vivo, pues de pronto es esa persona que hacen esos viajes astrales, que se desdoblan, creo que se dice.
1: Sí, desdoblamiento.
4: El man la ama, profundamente todavía, la extraña, la piensa.
1: Está vigilando.
4: ¿Y qué pasa? Al dormir, su alma sale de su cuerpo
1: y llega
4: y siempre se presenta donde está ella. Eso, pues, puede haber muchas
0: hipótesis,
4: muchos conceptos para eso, pero
0: sí.
4: Creo que el más acertado es el del viaje astral.
0: Es muy acertadísimo. ¿Sabe por qué? Dicen que hay una forma de que una persona, o de que usted se concentre en esa persona y puede, esa persona puede visualizarlo, puede, usted en el otro lado puede sentir a esa persona, cuando la persona al otro lado se está concentrando exactamente en usted. O sea, hay estudios que eso dicen que se puede lograr.
1: No sé.
0: Entonces, una es que se haya desdoblado involuntariamente.
1: Sí, a veces involuntariamente lo hacen. Y obviamente llegan a lugares donde vivieron o personas, sí, con las que compartieron, y pues como es su esposa.
0: O la otra, que no me gusta nombrar mucho.
1: Que no sea él. Que sea otra entidad que se presenta como si fuera él.
0: O la llamada deshacer los pasos.
1: No, no, no creo, no le echamos la sal al señor.
0: Hola, buenas noches. ¿Cómo vamos?
5: Buenas noches, soy Ferichomi.
1: Hola.
5: Superativo 24-7, laburando ando. Hoy en Juernes de
0: Misterio.
5: Qué chimba de programa. Bendiciones a todos.
1: Gracias, mi amor, un besito, Dios te bendiga. Gracias por estar en modo mix.
0: El chiflado que andaba, me imagino que en el cañaduzal, en su...
1: Camellando
0: y en su tractor, recorriendo esos cañaduzales a plena hora de la noche. Hola. ¿Quién anda por acá?
1: Hola.
6: Buenas noches, Miss.
0: Buenas noches.
6: Bueno, yo le cuento mi historia.
0: Sí.
6: Hace más o menos aproximadamente unos 7 años me pasó, como guarda de seguridad. Yo estaba ese día de turno de trasnoche y en ese momento yo estaba en la garita.
0: Sí.
6: En ese momento, estaba pasando revista. Cuando iba a llegar a la garita, yo veo un gato al frente mío que está como en la puerta donde salen los vehículos. Y yo veo que ese gato va saliendo. Donde yo estaba prestando el servicio, era un callejón oscuro y el gato se fue yendo. A medida que yo me iba acercando de la garita a la portería, a mí, sin susto y sin nada, pero él como que la vibra me decía lo contrario. El cabello, la raíz se me puso en punta, me ericé por completo. Y le digo yo a cámara central, por favor me apoya 5 minutos antes. Y que hay como una persona o pasó alguien por allá frente o un gato, no sé.
0: Sí.
6: Yo vi algo, una sombra. Cuando me dice, al rato me dice central, me dice, no, Romero, veo solamente que usted se mira fijamente a la portería, como tal, a la reja de los vehículos, mirando fijamente, pero no veo nadie, no veo gato, no veo nada se ve. No, yo me dice, y como a las 4 de la mañana tenía que pasar revista, y hubo un momento, una parte de pasar revista, que yo no era capaz de avanzar de ahí. La verdad, no era capaz de avanzar. Y el cuero cabelludo se me ponía en punta y me chuzaba horrible a esa hora.
0: Hay una entidad en ese lugar, lo más seguro que puede llegar a pasar. Y más cuando... Es como si las entidades supieran que usted en la noche queda totalmente solo y que está vigilando ese lugar. Y la noche, pues obviamente, aprovechan para hacer muchas cosas extrañas. En momentos vendré con juegos prohibidos, por Dios. Eso va a estar chévere para que
1: si usted conoce alguno, lo puede...
0: También nos puede decir.
1: Escribir, compartir.
0: Es que yo me puse a hacer el de... Bloodmer, ¿usted sabe?
1: No, yo no sé ninguno porque yo nunca he jugado.
0: Bloody Mary, ¿no? Es que soy muy miedosa, pero en momentos. Ya vengo con más, no se despeguen por nada, de Mix Radio. Está chévere, me están enviando bastantes audios y eso nos gusta.
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0: Ya son las 9:05 en la noche en el Jueves de Misterio. Bueno, estamos acá en Jueves de Misterio, escuchando Mix Radio desde Cali para Cali, de Cali para todo el mundo. Saludo para la gente que nos escucha en Nariño, en el Tolima. Ya calmó un poco la tembladera, ¿no, señor mi caballero?
1: Aunque se estaba hablando de un enjambre, ¿no? De, espérame, que yo hasta lo había guardado porque esta mañana lo vi. Ha pasado que en otros lugares donde se ha hablado de ese tipo de enjambres,
0: sí.
1: Pues como que con el pasar de los días disminuye.
0: Sí.
1: Pero también hubo otro lugar donde pues sí sucedió una vuelta más fuerte.
0: Esa
1: noticia la vi esta mañana, hace 15 horas exactamente. Chaparral, dice, Chaparral tiembla, sí. Y se habla de un enjambre sísmico que preocupa bastante. 140 sismos hasta el 21 de septiembre. 138 ocurrieron entre el 20 y el 21, o sea, una cantidad impresionante. El mayor alcanzó una magnitud de 4.5.
0: ¿Que la ventaja fue que fue muy superficial?
1: Dice, ¿qué es un enjambre sísmico? Se caracteriza por la concentración de numerosos movimientos en una zona específica y la ausencia de un terremoto principal claramente y dominante. Dos casos internacionales de este tipo de cosas, con dos desenlaces. Dice, en Bombay, California, en 2006, la actividad disminuyó y no ocurrió un gran terremoto, o sea, no pasó nada. Pero en Chile, sí. El enjambre sísmico hizo parte de una secuencia que precedió al terremoto de magnitud 8.2. O sea, fue peligroso. Destructor. No es lo que queremos, por favor, no. Ojalá no pase, no suceda nada de eso. De hecho, pues lo que dicen es que la ciencia no puede explicar, no puede predecir el desenlace, o sea, no se puede decir como que, bueno, con este enjambre sísmico puede que pase esto o puede que no pase nada. No hay manera. No existe una característica física o estadística que permita determinar con anticipación si un enjambre sísmico desaparecerá, que es lo que esperamos, o terminará relacionado con un terremoto de mayor magnitud, que es lo que nadie quiere en Colombia. El hecho es que Chaparral sigue en observación, la prevención y la información oficial son fundamentales. Hay que estar alertas con todo porque no sabemos qué pueda suceder. Entonces, ojalá no sea nada malo, nada grave.
0: 9:07 en la noche, estamos en modo mix.
1: Entre otras noticias, bueno, hoy pasó también un tema bastante fuerte para la comunidad caleña. Desde temprano se anunció como el fallecimiento de una joven muy bonita, que creo que pertenecía también como a un grupo
0: de
1: moteros. a una liga vallecaucana de patinaje, también a un grupo de moteros. Tuvo un accidente bastante bastante fuerte en horas de la mañana y bueno, tristemente perdió la vida. Entonces esa noticia tiene pues como consternados a todos los caleños el día de hoy, recordándoles que hay que tener muchísimo cuidado, mucha prudencia a la hora de manejar, no solamente moto, sino cualquier tipo de vehículo.
0: Mire, muchas personas sabemos que cuando se hace más tarde en la noche, pues las carreteras, las avenidas están más solas, ¿no?
1: Que eso fue como en la mañana, no se sabe todavía, no se puede determinar el motivo, las causas, qué fue lo que sucedió. Dicen que impactó. O sea, que hubo un momento como que se impactó con algo fuerte, pero no se sabe si fue que hubo un hueco, no se sabe si fue que algún vehículo como que la acorraló hacia allá, o si venía con exceso de velocidad, todavía no se puede determinar. El hecho es que, pues, tristemente perdió la vida Isabela Cruz Murillo, así se llamaba ella.
0: Mucha prudencia en las carreteras, sabemos que hay gente que es muy experta para manejar la moto, pueden correr muy bien, pero hay que tener precaución, no se pueden confiar.
1: Y lo triste de todo es que la moto no le pasó nada, ¿no?
0: Pasó nada y ella quedó muy mal.
1: Sí, no, igual esas cosas, yo le digo, y a todos los que he tenido la posibilidad de escribirles, como que mucho cuidado con los comentarios, porque recordemos que hay una familia que en este momento está pasando una situación difícil con la pérdida de un ser querido, como para que llegue uno a través de las redes a terminar de decir cosas que no se deben decir, o sea, evitar en lo posible difundir esos videos, comentar esas cosas, por favor no lo hagan, por respeto a la persona y a la familia.
0: Dicen que lo habían difundido temprano porque no, los familiares no sabían, entonces necesitaban como reconocerlo.
1: Supuestamente, según lo que dijeron, Sí, pero con la sola placa de la moto podían. O sea, no es necesario exponer a la persona, creo yo. La comunidad motera lamenta el fallecimiento y acompaña a sus familiares y allegados en este momento tan difícil. Desde Mix Radio Cali también les enviamos un fuerte abrazo a sus familiares, a sus amigos, a las personas más cercanas de esta joven que, bueno, tristemente perdió la vida esta mañana en un accidente.
0: Estamos en modo Mix, son las 9:10 minutos en la noche.
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0: Algo o alguien está entre nosotros. Hay una teoría todavía más inquietante sobre supuestas entidades. Se dice que no aparecen de la nada. Se alimentan de emociones negativas, tristeza, miedo, angustia, conflictos familiares y momentos donde una persona está emocionalmente destruida. Y aquí viene lo perturbador. La mente podría ser el lugar donde comienza a tomar forma. Según esta creencia, mientras más miedo, obsesión o pensamientos negativos existen en un lugar, más fácil sería que estas entidades pudieran manifestarse. Por eso, como los hospitales, funerarias, cementerios, son tan propensos para eso. Por eso algunas historias hablan de personas que comenzaron investigando algo por curiosidad, y terminaron viendo cosas que antes solamente existían en su imaginación. ¿Coincidencia o sugestión? ¿O hay cosas que jamás deberíamos imaginar demasiado? Porque tal vez el verdadero peligro no sea encontrarlas, sino darles un lugar donde aparecer. Bueno, les había comentado de que tengo entre historias que han ocurrido en el mundo, casos misteriosos, pero también el juego o juegos prohibidos por Dios. Escuchemos este.
2: Juegos prohibidos por Dios. Parte 7. El juego de la copa. Bueno, supongo que todos conocen este juego. Es fácil, solo precisas una cartulina o hoja grande, un marcador o lapicera y, por supuesto, una copa. Escribes en la cartulina u hoja todas las letras del abecedario, los números del 0 al 9 y las palabras sí, no y adiós. Trata de nunca alejar el dedo de la copa, pero lo que nunca puedes hacer es levantar la copa. También puedes escribir en un pequeño papel cada letra. Trata de que tengan un orden, no pongas una letra por un lado, un número por otro, etc. Por lo general, se lo coloca en círculo. Se precisan dos o más participantes, creo que hasta 8, y estos deben poner su dedo índice sobre la copa. Deben concentrarse mucho en el juego, en la copa misma. Si la copa comienza a moverse muy rápido y sin sentido, en la mayoría de los casos, significa que el espíritu que invocaste no es muy agradable, en el caso de haberse concentrado y no ver movimiento, que es lo que pasa la mayoría de las veces, hay que hacer una primera pregunta. Quien supuestamente sea el más sensible, no sé cómo darte cuenta de esto, debe empezar con una pregunta. Casi siempre, por costumbre creo, se pregunta si hay alguien. Tranquilo, si no se mueve no significa que no hay nadie, debe ser persistente. Apenas se mueva, el juego habrá comenzado. Para terminarlo, debes despedirte del espíritu. Cuando él dice adiós, el juego termina y pueden soltar los dedos de la copa. Los participantes son libres, por así decirlo.
0: Pero si no se despide. El juego de la copa. Juego prohibido por Dios, no es recomendado que usted lo haga. Es más, mucha gente se atreve como a hacer esa clase de juegos y luego tienen consecuencias. Así que no es recomendable, solamente es información. A ver esta. Otro juego prohibido por Dios.
2: Juegos prohibidos por Dios. El maniquí humano. Para este juego solo se podrá jugar entre las 3 y 4 de la mañana y deberá terminar hasta que amanezca. Para este paso se necesitará un maniquí de textura delgada y alta, en el cual tenemos que dibujarle los números 616 y 166 en todos los brazos, pecho y piernas. Una vez hecho esto y si son entre las 2 de la mañana, sal de tu casa junto al maniquí y déjalo en 5 casas lejos de la tuya. Una vez hecho, corre hacia tu casa y encierra todas las puertas de tu casa así como ventanas. Apaga todos los focos de tu casa excepto el foco de tu cocina. Después de esos 5 minutos verás como el maniquí que habías abandonado antes estará caminando en la calle como si de una persona se tratara. Lo único que tienes que hacer es que él no te tiene que ver, ya que él te estará buscando. Podrás ver con...
0: Imagínese usted, coge un maniquí, escribe unos números y lo deja como a 5 casas de su casa.
1: No.
0: Usted se devuelve.
1: Que el maniquí lo busque.
0: Y luego lo busca el maniquí. Juegos prohibidos por Dios hasta ahora.
1: No, yo la verdad tengo que decir que yo ese tipo de juegos nunca me han gustado. O sea, no.
0: Pero algunas en el
1: pues
0: colegio.
1: Como, no, tampoco, ni nunca me ha dado curiosidad. No, como que le guardo mucho respeto a ese tipo de cosas. Creo que lo que está quieto
0: se deja,
1: se
0: quieto.
1: Deja quieto.
0: Por acá dice un oyente que el juego de la copa, interesante. No jueguen eso.
3: No,
0: jueguen eso, que eso es en... Yo diría que es muy riesgoso. Tanto el... Por ejemplo, ese juego de la copa es muy parecido a una ouija. Que los números, las letras, sí, no, adiós, no sé.
1: Había una página, llegó a haber una página hace muchos años.
0: Sí.
1: Donde la gente dice que entraba y podía saber, ay, que cuándo era la fecha de su fallecimiento. Yo no me acuerdo cómo se llamaba la página como tal. No me acuerdo muy bien.
0: Es que era como
1: pero sí
0: juegos.
1: Escuchaba mucho a sí, compañeros y sobre todo los pelados, que siempre los hombres son como más curiosos con ese tipo de cosas.
0: ¿Los hombres?
1: Sí, porque como pues yo siempre he sido más de amigos así hombres, éramos como 3 niñas nomás y el resto era un montón de pelados. Y ellos en el colegio, porque estoy hablando de la etapa de colegio hace muchísimos sí. años, salía en esa página y eso se regaba el chisme. No, y que puedes entrar, entonces todo el mundo iba al cyber, o sea, al internet, ay sí, alquilaba $500 y se iban a averiguar. Entonces ponías el nombre, creo que ponías como la fecha y te mostraba según como tu destino.
0: Uish.
1: Y la fecha de fallecimiento y todo. No, eso era horrible. No, yo no sé, yo me imagino.
0: ¿Están vivos
1: ya
0: aún?
1: Ya de mucho rato no me veo con muchos. Pero sí, están vivos, creo. Espero.
0: Un viento me apaga el fuego cuando quiero encender un cigarrillo, aunque esté adentro de la casa. Ese es mi viejo que partió hace 8 años, enfermo.
1: Eso es para que no fume.
0: De oncología, odiaba que fumara. Tan obvio, lo reto y ahí puede prender. O sea, este man quiere prender un cigarrillo y le apagan el fósforo, la candela, y es que...
1: Pero tómelo como una señal de protección para que no lo haga.
0: Dice por acá, mi abuela falleció hace un mes, internaron a mi abuelo por problemas en los riñones y mi mamá se quedaba con él en el hospital. Ay, ¿cómo así? Mi marido trabajaba y yo estaba solo en la casa de mi abuelo. Hicimos una videollamada con él. Fue a su comedor donde estaban las cenizas de mi abuela y estábamos hablando de lo más de bien y me dice, Agus está con vos. Yo le dije que no, que estaba sola. Y me dice, alguien se asomó por atrás tuyo. Mi mamá agarra el teléfono y me dice que sí, efectivamente alguien se había parado atrás mío. Ambos lo vieron. Estuve en shock unos minutos hasta que pude salir de su casa corriendo. Eso ocurrió aquí, ¿no? En esta empresa. Que vieron a alguien cuando una videollamada.
1: Sí.
0: Fui a cuidar la casa de mi tía. El marido había fallecido hace 2 meses. Me levanto a la madrugada a tomar agua y se me aparece. Casi me desmayo.
1: No, yo me desmayo.
0: Usted sabiendo que
1: pues
0: murió
1: usted
0: hace 2
1: meses.
0: Usted
1: sabe que ya no está. Uy. Y está cuidando. Es más, primero que todo, ¿yo qué iba a estar haciendo para cuidando una casa?
0: De una persona
1: de
0: que
1: una
0: llama.
1: No,
0: pero Xiaomi muchas veces piden el favor.
1: No, pues sí, yo les mando a otra persona, pues yo no voy.
0: Usted dice, mira, no. Xiaomi, acuérdate que el tío, como era de querido.
1: No, pues yo sé que es muy querido, pero ya si usted está viéndolo, no es él. No.
0: Mis viejos me lo contaron y lo creo, porque mis viejos no creen en nada religioso ni paranormal, ni aunque lo tengan enfrente. Hay gente así. Yo conozco gente así que le han pasado cosas y al otro día, viendo las cosas que le ocurren, dicen, nah, eso no es nada, que no sé qué. Mi hermanita falleció a los meses de edad. Yo no fui a su funeral, pero la fui a ver al otro día, a las 10 de la mañana, mis viejos y yo. Cuando nos estamos yendo, dicen que la vieron a lo lejos y empecé a correr por el cementerio gritándole que no se fuera. Yo no tengo recuerdos de esto.
1: Uy. Entonces,
0: según cuentas, la vieron en el cementerio.
1: ¿Le dijeron los papás o qué?
0: Le dijeron los papás. Un carrito a control remoto sin pilas, ni el control remoto, se empezó a mover solo. Oiga, ¿verdad eso que ocurre con esos jugueticos que compra?
1: O esas muñecas que hablan y que solo hablan, que se supone que tienen pilas.
0: ¡Mamá!
1: ¿Y por qué hablan?
0: Yo vi una que no tenía pilas para nada. Vi un pesebre como...
1: Por eso, ¿no? O sea, se funcionan con batería, pero de repente les da por empezar a hacer sonidos cuando no tienen baterías.
0: Por acá nos dice Bedoya. Buen tema el de hoy. Saludos para Bedoya, que anda ahí conectado con Mix Radio. Hoy estamos hablando de... Dice por acá, a mí nunca me ha pasado nada paranormal en mi vida hasta ahora. Una vez hablamos de que al que no le pasaban esas cosas es porque usted hacía parte de esas cosas.
1: Venga, pero les cuento que ayer... Ah, no, el martes. ¿Se acuerdan que el martes estuvimos hablando que...
0: Por acá es que este gallego... John, soy Ofer Solís. Gallego estar hasta ahora durmiendo. Sí, ¿qué pasó?
1: No, el martes se nos filtraron voces en las conversaciones. Todo el tiempo hubo un sonido súper extraño, como si... Pero no supimos identificar qué era, pero muchos oyentes también nos dijeron.
0: A ver, ¿qué es este audio? Hola.
3: Hola, Mix. Muy buenas noches.
0: Buenas noches.
3: Galleguín, Xiaomi, hermosa.
1: Gallego debe estar en medianoche.
0: Galleguín debe estar allá, bueno, rascando.
3: Les voy a comentar el tema del desdoblamiento.
0: Ah, ok.
3: ¿Qué es lo que pasa? O viajes astrales.
0: Sí.
3: Es de que mirar con qué mantra usted quiere separar su espíritu de su cuerpo. Tiene que decir un mantra. Mantra se llama faraón y tiene que decirlo.
0: Faraón.
3: Y tiene que decirlo en tres fases largas para usted poder hacer ese desdoblamiento. Y otra que tiene que hacer es mirar en qué sitio de paz, de tranquilidad y que no hayan espíritus a los lados. Porque si usted sale muy lejos de su cuerpo haciendo el desdoblamiento, puede ser de que otro espíritu llegue y
1: tome posesión del cuerpo.
3: Pues en el desdoblamiento usted puede ir a otro lugar o ver cosas. Y a los principios es una sensación que usted es algo indescriptible para uno poder... Ese, lo que se siente, ¿no? Usted empieza a repetir esas palabras y usted de un momento a otro siente que la cama como que se lo traga a usted. Cuando de un momento a otro se levanta y usted puede ver su cuerpo acostado en la cama. Lo he podido hacer como en dos ocasiones, pero no he podido salir más de ahí de mi cuarto. Solamente deambulo en mi cuarto.
0: ¿Cómo le parece que yo escuché algo sobre esto? Si usted logra desdoblarse, dicen que no intente, pues como... O sea, digamos que usted ya logra desdoblarse, que usted tiene conocimiento de que se desdobló, que usted tiene el conocimiento de que puede ir a donde quiera, porque uno tiene un cordón de plata que lo ata a su cuerpo, el espíritu se ata a su cuerpo físico. Uh-huh. Según cuenta, usted con el cordón de plata puede ir a donde quiera. Pero los expertos dicen que cuando usted logra desdoblarse, muy bien, que usted ya es consciente de que está desdoblado, que se ve, que ve su cuerpo. Dicen que mucha gente intenta de una empezar a ir, ay, no, voy a ir por allí, voy a salir. Dicen que lo mejor es muy lento, muy despacio, muy con mucha calma, hacer esa clase de desdoblamiento. Porque aparte dicen que es un poco tenebroso el asunto. Para que a usted no le pueda dar miedo. Solo hecho usted, imagínese usted, se despierta y se ve usted ahí dormida.
1: Sí, por eso le digo que hay gente que lo hace de manera inconsciente, no buscan... Si usted, por ejemplo, yo llego esta noche, hoy me voy a desdoblar, no.
0: No, los que saben, sí.
1: No, ah, bueno, los que camellan, se mueven con eso.
0: Llegan y dicen, voy más dólares.
1: Bueno, se pues ya es una decisión de ellos, pero hay gente que lo hace de manera inconsciente y por eso a veces no saben cómo controlarlo.
0: ¿Usted le daría miedo verse ahí?
1: No, pero sí sería raro, pues uno como viéndose ahí con la jeta abierta.
0: La jeta abierta.
1: Ay, Dios mío, señor. Ustedes pueden enviar sus historias a través del 321-820-1015, compartirla, eso sí, en nota de voz, preferiblemente para poder escucharlos y que ustedes también tengan la posibilidad de escucharse.
0: Ya vengo con más misterios y más juegos prohibidos por Dios.
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0: 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Siendo las 9:39 minutos en la noche y seguimos en este jueves de misterio. Estamos contándole a todos ustedes cosas misteriosas que han ocurrido en el mundo y esta es la número 3.
1: Contando 100 misterios de la humanidad. Misterio 3. Los niños de Soler. En la noche de Navidad de 1945, la casa de la familia Soler, en Virginia Occidental, Estados Unidos, se incendió mientras los padres y varios de sus hijos dormían. George y Jenny Soder lograron escapar con 4 de sus hijos, pero 5 niños quedaron atrapados dentro de la vivienda. Lo extraño fue que, tras apagar el incendio, las autoridades no encontraron restos humanos en los escombros, algo que muchos expertos consideran inusual en un incendio de esa magnitud. Con el paso de los años surgieron pistas aún más misteriosas. Una escalera que había desaparecido antes del incendio apareció tiempo después, la línea telefónica había sido cortada y varios testigos aseguraron haber visto a los niños vivos después del incendio. En 1967, la familia recibió una fotografía de un hombre que se parecía a uno de los hijos desaparecidos, con un mensaje enigmático al reverso. Sin pruebas concluyentes, el caso nunca fue resuelto. Hasta el día de hoy, sigue la gran pregunta. ¿Murieron realmente los niños en el incendio o fueron secuestrados esa misma noche?
0: A mí se me hace que ahí...

0: se lograron salir como el papá, la mamá y unos niños. Y los otros niños no los encontraron. Pero luego encontraron una escalera, después de mucho tiempo, encontraron una escalera por allá. Entonces a mí se me puede hacer, no es que vaya a descubrir el misterio, pero ¿será que los niños fueron los que incendiaron la casa y se volaron?
1: También puede ser.
0: Porque ellos no los encontraron y la casa se incendió, y, pero igual logró salir todo el mundo. Y para decir que los encontraron tiempo después. Vámonos con el misterio número 4.
2: Contando 100 misterios de la humanidad. Misterio 4. La Atlántida, el continente que desapareció. Hace más de 2300 años, el filósofo griego Platón describió la Atlántida como una poderosa isla con una civilización muy avanzada. Según su relato, sus habitantes alcanzaron una enorme riqueza y dominio militar, pero con el tiempo se volvieron arrogantes y corruptos. Como castigo, un enorme cataclismo hizo que la isla desapareciera bajo el océano en un solo día y una sola noche. Desde entonces, exploradores e investigadores han intentado descubrir si la Atlántida fue un lugar real o simplemente una historia creada por Platón para transmitir una lección moral. Se han propuesto ubicaciones en el Océano Atlántico, el Mar Mediterráneo e incluso cerca de la isla de Santorini, pero hasta hoy no existe ninguna evidencia arqueológica que confirme su existencia. Aún así, la Atlántida sigue siendo uno de los mayores misterios de la historia y una leyenda que continúa fascinando al mundo entero.
0: La Atlántida. Pues me suena muy a Sodoma y Gomorra, que pues si se manejaron mal y que luego la desaparecieron. Extraño. Estamos en el Juernes de Misterio hasta hora de la noche por acá con Mix Radio. Tenemos oyentes que nos envían una que otra. Otro audio. Hola, buenas noches, ¿quién anda por acá?
1: Pues uno como viéndose ahí con la jeta abierta.
0: La jeta abierta.
1: Nos graba a nosotros.
0: Nos graba, Bebolla. Un abrazo para Bebolla que anda ahí conectado con Mix Radio. A esta hora en modo Mix. Vámonos con otro de los misterios, el número 5.
1: Preferiblemente para poder escucharlos y que ustedes también tengan la posibilidad de escucharse.
2: En 1901, unos buzos descubrieron un antiguo naufragio cerca de la isla griega de Anticitera. Entre los restos encontraron un objeto de bronce cubierto por la corrosión que, al ser estudiado décadas después, resultó ser una compleja máquina formada por más de 30 engranajes. Hoy se conoce como el mecanismo de Anticitera y es considerado la computadora analógica más antigua del mundo. Los científicos determinaron que fue construido hace más de 2000 años y era capaz de predecir eclipses, seguir los movimientos del Sol, la Luna y algunos planetas, e incluso calcular fechas de antiguos eventos deportivos griegos. Lo más sorprendente es que una tecnología tan avanzada no volvió a aparecer hasta más de 1000 años después. Aún se desconoce quién lo construyó exactamente y cómo lograron desarrollar un mecanismo tan sofisticado para su época, convirtiéndolo en uno de los mayores misterios tecnológicos de la historia.
0: ¿Cómo la ven? Misterios del mundo. Por acá con Mix Radio, cosas que no sabíamos. En modo Mix. Un saludito para acá para Daniela que anda conectada con Mix Radio. Recuerde que si usted tiene su historia, me la puede contar a través del 321-820-1015, como ya han hecho varios oyentes durante esta noche por acá con Mix Radio. Mire canción y ya regresamos en modo Mix.
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0: noche. A esta hora de martes de misterio por acá con Mix Radio en modo Mix. Tenemos historia de oyente a esta hora de la noche. Escuchemos.
1: Buenas noches, Miss.
0: Buenas noches.
1: Yo quiero contar una historia similar a la que acabaron de contar del desdoble.
0: Sí.
1: Resulta que una vez yo estaba en mi casa.
0: Sí.
1: Recién me había acostado a dormir. Y pues mi mamá y mi papá estaban viendo televisión. Entonces yo sentí un momento a otro y me fui quedando profundo, y en ese momento sentí que el alma salió del cuerpo.
0: Sí.
1: Caminé, salí de la pieza y pasé por la sala, había mi mamá y papá viendo televisión, y alcancé a llegar hasta el patio. Cuando llego en el patio veo un tarro de esos como de pintura.
0: Sí.
1: Mi mamá, ellos tenían un tarro así como de pintura. Entonces yo cojo y pateo ese tarro. Ese tarro, ¡pum!, da un golpe duro y entonces en ese momento que yo le pegué la patada al tarro, sentí que el alma me volvió nuevamente el cuerpo. Y fue en ese momento que yo, el corazón me hacía así a mil, me latía a mil. Entonces yo escucho que mi mamá y mi papá en la sala dicen, oye Marlene, acabaron de patear algo en la sala, sonó algo en el patio, y fueron a ver, era el tarro que yo había pateado cuando sentí que me desdoblé.
0: O sea que de una u otra manera, usted estaba como divagando dentro de su casa, en forma de espíritu, y pudo...
2: ¿Verse?
0: No, pudo golpear algo físico.
2: Ah, ok.
0: Porque golpeó un tarro.
2: Y bueno, el ruido que escuchaban era ese.
0: Y el ruido que escuchaban... Porque lo que dijo, ay, es algo golpear un tarro, era él que le había golpeado. Escuchemos esto. Juego prohibido por Dios. Número, ¿qué número es este? A ver. ¿Qué pasó acá? El audio.
3: El juego de las cartas. El juego de las cartas es uno de los rituales más simples que se conocen, pues, como su nombre indica, solo se necesita un mazo de cartas y un poco de sal, y esto último, como ya se sabe, es simplemente por precaución. Como todo juego, este tiene sus reglas, que deben ser seguidas al pie de la letra. En realidad, se desconocen las consecuencias que pueden ocurrir por romperlas, pero aún así, se recomienda no intentar burlarlas bajo ninguna circunstancia. Las normas dicen, 1, no se puede jugar con menores de una década. Por alguna misteriosa razón no funciona. 2, por más que quieras, sé cordial. No sabes con qué estás hablando. 3, sé cuidadoso con lo que preguntas. 4, si bien se desconoce la naturaleza del operador, se ruega por simple precaución, mantenerse alejado de cualquier objeto religioso. Procedimiento: vamos a proceder buscando una habitación oscura, sin ninguna pizca de luz en ella a excepción de la eléctrica o la que traiga consigo. Luego tenemos que tomar la sal. Con ella vas a tener que formar un círculo de tamaño grande en su totalidad, lo suficiente para que usted entre. Ahora vas a sentarte, enciende dos velas o uno, las que quieras, con total tranquilidad. Si hiciste todo bien, no debe haber peligro, en teoría, baraja las cartas concentrándote en lo que tú desees o quieras. También debes notar que en el ritual sentirás que tú no estás. Te darás cuenta fácilmente de que el juego está comenzando, será una sensación fría que recorrerá tu columna vertebral la que te lo indique. Ahora con toda tu paz procede a tomar el mazo de cartas y acomódalo enfrente tuyo. En este momento tú tienes que preguntar. ¿Estás aquí? Levanta la primera carta que veas. Si la carta es de corazones, significa que él está presente en el juego. Luego de eso puedes seguir jugando y preguntar lo que quieras. Repito, cuidado con lo que preguntas, hay preguntas que es mejor dejarlas sin responder. Si te contesta que no, retírate de inmediato e inténtalo en otra ocasión, porque el juego no dará respuesta alguna a tu pregunta. Ahora atento a lo que voy a decir. Las posibles respuestas son estas: después de mucho buscar, he resuelto el código que se muestra abajo. Corazones igual sí, la respuesta más común y la más fiable, ten por seguro que vas por el buen camino. Picas igual no, ten mucha cautela con estas respuestas, parece que después de todo, si se sabe lo que ha pasado con los que desobedecen las reglas, o al menos, los que siguen enojando al otro jugador. Diamantes igual puede ser dudoso, evita a toda costa caer en este, pues el solo obtenerlo por respuesta, puede hacer que la duda carcoma lentamente tu cerebro. Tréboles igual no sé, ser ignorante no es tan malo después de todo, mientras menos conozcas, menos te preocupará, no insistas. Una vez te aburras o tengas suficiente información, da las gracias al aire y apaga una las velas. Es importantísimo no salirse del círculo con sal antes de terminar el juego, hay que cerrar la sesión o lo que sea que te haya respondido. Bueno, hay quienes dicen que se queda atrapado en la habitación, pero otros aseguran que te sigue a todos lados. Un problema con el juego es que se vuelve adictivo, cada vez más quieres volver a preguntar otras cosas, o a insistir con las preguntas para las cuales te respondieron que tal vez o no sé, mucho cuidado que esto no es para nada recomendable. Además, cerrar la sesión es cada vez más difícil, realmente intenten no repetir el juego muchas veces. Otro problema con el juego es que ya que las respuestas vienen de un lugar digamos distinto al nuestro, aunque se cierre bien la sesión las contestaciones pueden jugar con tu cabeza más adelante y no dejarte en paz jamás.
0: Esos juegos no los hagan, son peligrosísimos, ese juego de las cartas. La gente que es curiosa y que quiere estar preguntando cosas, que si mi marido me traicionó, que si voy a ganar la lotería.
2: Sí,
0: que
2: no son, abran portales.
0: Es abrir prácticamente un portal y es jugar con juego. Esto solamente es información, entonces por eso no lo hagan. Bueno, estamos ya llegando a esta hora de la noche, a el final de este jueves de Misterio. Un abrazo para toda la gente que nos estuvo acompañando durante todas las noches con tanta información, con tantos datos interesantes.
2: Los invitamos a que estén ahí conectados, sí, y pendientes de todo lo que se viene con Mix Cali, arroba Mix Radio Cali en TikTok, en Kick, en Facebook, en X, y arroba Mix Radio Cali con doble I en Instagram.
0: Si ustedes quieren seguir como más sobre este asunto de lo paranormal y todo esto, nos pueden seguirme en mi TikTok, Ofer A. Solís. Ahí tengo mucha información de lo que tiene que ver con lo paranormal. Síganme en TikTok y obviamente pues sigan las redes de Mix Radio.
2: Ahí están conectados y pendientes porque se vienen algunos movimientos,
0: que estén atentos. Sí, atentos. Estamos en modo Mix.
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1: Ay, ay, la continuación de los Benjamin, los Benjamins, los Nitungos.

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1: Buenos días. ¿Qué está pasando? ¿Qué está sucediendo? Por fin es viernes, mi gente. Es el weekend de Mix Radio 101.5. Aquí estamos listos y preparados con la bendición de Papá Dios para acompañarlos y disfrutar de esta mañana deli. Una mañana deliciosa. Llovió en algunos sectores de Cali. Buenos días, Karencita. ¿Cómo amaneces?
2: ¿Qué más ve? Buenos días. Sí, hasta venía por la autopista oriental. Hasta la 56 se veía la carretera mojada. De la 56 para acá, nada. Seca. Entonces como que hacia este lado del sur no cayó agüita.
1: Al oriente cayó, vi por ahí también charquitos y toda la vaina. Al norte llovió, repórtense ya mismo, 321-820-1015. Cayó agüita en el norte, cayó agüita de pronto en Palmira, en Jamundí, no, en Jamundí creo que no, porque si este sur, de pronto cayó agüita en Candelaria, en Cerrito, que se reporten.
2: Pues que sí, los reporteros de confianza, que hacen parte de este combo madrugador, que nos despertamos primero que la alarma, será que se reporten ya mismo, 321-820-1015. Buenos días, al fin ese viernesito lindo y querido, muchos trabajan hasta hoy, entonces está el día más feliz. Otros dicen, bueno, me falta un toquecito más que el sábado, pero vamos a darle con todos los poderes, ya casi finalizando. Bueno, sí, este es el último fin de semana de septiembre.
1: Sí, 25 de septiembre.
2: Este es el último fin de semana de septiembre, ya septiembre acaba como miércoles, jueves, algo así. Y deseándote siempre lo mejor del mundo mundial. 6:15 a.m. Acuérdate pues de dar gracias. Gracias Dios porque no se te olvidó despertarnos el día de hoy. Porque estamos sanitos, porque nos diste una nueva oportunidad, un nuevo despertar.
1: 6:16, buenos días a los que se levantan en modo Mix Radio. Levántate, es viernes con Mix Radio.

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0: Ahí está, pues, con la palabra concierto, vas a seguir los pasos que te dejamos ahí, vas a responder una a una de las cosas que te preguntamos, y en cualquier momento podemos estarte buscando. Eso sí, por favor, aprendas el comando ganador. Yo estoy en modo mix, escuchando Mix 101.5. Perdón, yo estoy en modo mix, escuchando Mix Radio 101.5. Yo estoy en modo mix, escuchando Mix Radio 101.5. Ese es el comando para que en el momento que caigas privilegiado en la ruleta, puedas contestar correctamente y así te puedas llevar las invitaciones pa' vos y un acompañante el próximo 17 de octubre en el Pascual Guerrero, Ryan Castro.
1: Ya está listo y preparado, así que pilas. Ustedes, si todavía no han inscrito, inscríbanse ya mismo, y pilas porque en minutos, Karen, se va a ir la energía en algunos sectores de la ciudad. A las 7 de la mañana cortan el servicio eléctrico hasta las 5 de la tarde en el circuito de Ochalema, en la calle 25, entre carreras 125 y 128 del barrio Pance. Pilas porque van a instalar la gente en Cali el cable ecológico para modernizar la red de energía en los sectores de la calle 25, entre carreras 125 y 128 en el barrio Pance. También en la carrera 22, entre las calles 85 y 89, en el municipio también de Puerto Tejada, se va a suspender el fluido eléctrico. Este desde las 8 de la mañana y hasta las 5 de la tarde van a realizar mantenimiento de la subestación de energía.
0: Ahí está, pues, 6 de la mañana, 28 minutos. Vean los reportes a esta hora de Jumbo, también llovió. En Palmira también mandan fotico del piso mojado, o sea que también llovió. Dice, en Palmira lloviznó. 6 de la mañana, 28 minutos, quédate con nosotros, 24-7, de que te levantes, por favor. El combo de esta hora, el combo madrugador. Y es momento de un clásico de los que nos pertenecen, en modo mix. Buenos días, buenos días.

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1: 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Ahí también ustedes nos pueden ver. 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
1: Ahí está, 6 de la mañana, 40 minutos. Buenos días para vos que te levantás con todos los poderes, con todo el ánimo del mundo. La música de Mix se acompaña y nosotros también para desearte lo mejor, que te vaya muy, pero muy, muy, muy bien.
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reloj, ya son las 6:51, 6:51. Buenos días, para vos que apenas te levantás, te sintonizas con nosotros, quédate que te conviene. En modo mix, escuchando Mix Radio 101.5, 6:52. Buenos días.

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1: A las 7 de la mañana, 10 minutos, es momento de las 3 más del deporte y nuestra aliada perfecta, la experta Paulita Sea, a esta hora de la mañana.
2: Hey, ¿qué dice la people? Feliz inicio de fin de semana para todos. Muchachos, ¿cómo están? Buenos días.
1: Muy bien, Paulita.
3: Muy buenos días, baby. Muy bien.
2: Me alegra mucho, muchachos. Bueno, hoy les traigo las 3 más del deporte para Mix Radio Cali con Paulita Sea. Primero, la selección Colombia femenina disputará ya este sábado el duelo por el tercer puesto, el tercer y cuarto puesto del Mundial Sub-20 femenino en Polonia ante Italia. Las dirigidas por Carlos Paniagua esperan mejorar su resultado histórico en esta categoría, que sería el cuarto puesto en el Mundial del 2010 en Alemania. Aún con el dolor por no poder estar en la final, pero pues convencidas de que han dado todo en la cancha en cada uno de los partidos, las jugadoras realizaron la recuperación tras el duelo ante Corea del Norte y ya están pensando en Italia. Segundo, Néstor Lorenzo pudo realizar su primera práctica con el grupo completo el día miércoles pudo realizar el entrenamiento con el grupo completo, y el entrenador argentino se ha mostrado muy feliz por la energía que han dado los nuevos convocados y señaló que han sido entrenamientos muy positivos. La primera prueba será en Baltimore con la selección de México. La Federación Colombiana de Fútbol informó que con la llegada de Camilo Durán se completó el grupo de 26. En el entrenamiento se enfocaron aspectos tácticos en ataque y luego, finalizando, hubo preparación de acciones a balón parado. Ayer realizaron su práctica a puerta cerrada y ya estarían viajando a Baltimore. Tercero, hoy, este fin de semana, jugará el Deportivo Cali contra Águilas Doradas por una fecha atrasada, el día domingo en el Estadio Palma Seca a las 8:10 de la noche. Por otro lado, el América de Cali jugaría el domingo 4 de octubre a las 8:15, ya la fecha número 13. Así que esas fueron las 3 más del deporte para Mix Radio Cali con Paulita Sea.
1: Muchas gracias, Paulita, por toda tu información a esta hora de la mañana, 7 de la mañana, 12 minutos. Y el estadio del Deportivo Cali se convertirá en una fiesta completa todo este fin de semana, porque mañana a las 6 de la tarde será la gran final del fútbol profesional colombiano femenino, donde el Deportivo Cali recibe a Santa Fe y van con un gol de ventaja, que es el resultado que tuvieron en Tunja, 3-2 a favor del Deportivo Cali. Y esto se vivirá mañana a las 6 de la tarde en Palma Seca, en el estadio del Deportivo Cali, donde estamos segurísimos que mañana van a llenar completo, y el recibimiento y la celebración que se va a dar ahí para las niñas será muy, pero muy, muy, muy grande.
3: Eso esperamos todos los caleños y también todos los vallecaucanos. Y bueno, pasando al fútbol profesional colombiano, ayer se vivió partido de la fecha número 12 de la liga y empató el Nacional frente a Millonarios 1-1. Fue el debut de James Rodríguez en el Atanasio Girardot. Vistió la camiseta del Nacional por fin en el Atanasio.
1: Pero ya había jugado
3: Anastasio, pero en el Atanasio no. Fue el debut en el estadio del Nacional, obviamente. Ya había jugado, pero en otro estadio. No le alcanzó a Nacional. Empataron 1-1 frente a los Comandos Azules de Millonarios.
1: 7 de la mañana, 13 minutos. A esta hora de la mañana, estas fueron las 3 más del deporte. Buenos días.
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1: Avanza el reloj, avanza la mañana, ya son las 7 de la mañana, 22 minutos, 7 de la mañana, 22 minutos. Buenos días, pavos, que apenas te levantás, que apenas te sintonizas con nosotros, bien pueda pase, se acomoda, 321-820-1015. Es nuestro Miss WhatsApp para que ahí nos envíe su reporte, que por dónde va, que si quiere un saludito, que si quiere, que si tiene alguien especial a quien saludar a esta hora de la mañana. Vea, por lo menos aquí tenemos a Cristian, que está desde Polonia, dice.
2: Uy.
1: Cristian Cortés, acá también llovió. Un saludito, por favor. Los estoy escuchando full desde tempranito en modo mix. Uno de los grandes artistas que también nos visitará en Cali es nada más y nada menos que Nicky Jam.
2: El Fénix.
1: Nicky Jam estará el 21 de noviembre en el Pascual Guerrero.
3: Parece un sueño.
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2: Y la canción que escuchamos anteriormente, El Ganador, que también fue la banda sonora de su serie, ¿se acuerda de El Ganador? La serie de Nicky Jam. Pues resulta que Nicky subió una foto con Darkiel, que fue el protagonista pues de la serie, y dijo lo siguiente en sus redes sociales. ¿Cuántos vieron la serie ¿Quién quiere la segunda parte? Etiquetó a Darkiel y también etiquetó al productor de cine Jesse Terrero. ¿Será que se viene una segunda parte? ¿Ustedes qué dicen? 321-820-1015. ¿Les gustaría ver la segunda parte de la serie de Nicky Jam, El Ganador? Porque muchas personas dijeron como que ve, pero es que Nicky Jam vino por los 2000 acá en Colombia. Cali fue la primera ciudad que lo visitó, pero es que en la serie faltaron los pedazos. Yo creo que la historia de Nicky Jam, pues obviamente es más extensa. La gente como quedó picada pues con esta serie. De pronto, ¿quieren ver la segunda parte?
1: La continuación de la carrera de Nicky Jam. Ahí vimos fue todo lo que fue el inicio, lo que le tocó vivir, lo que le tocó pasar, que fue lo que hizo Darkiel, su parte joven. Pero quizá en esta parte pues ya sea el propio Nicky Jam apoderándose de su historia como tal y de lo que ha logrado hasta el momento. Ahí está, pues, en sus redes sociales dejó ver si se viene o no segunda parte. Por ahora lo que es seguro es que su gira de conciertos en Colombia continúa y aterrizará en Cali el 21 de noviembre. Y ustedes van a ser invitados por Mix Radio.
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0: así se llama el álbum donde está esta canción, Top Diesel, la CBL, y obviamente tiene que sonar aquí en la programación musical de Mix Radio 101.5. Ya son las 7 de la mañana, 40 minutos. Y hablando de Borondos, hay una iniciativa muy bacana que tenemos con la Alcaldía de Santiago de Cali, la Secretaría de Turismo, también la Secretaría de Deporte, y es que este mes, para la reactivación económica, se ha creado un Borondo. Y en este caso, el Borondo llega al barrio La Flora a partir de hoy, viernes 25 de septiembre, para que ustedes puedan irse a dar el Borondito, así como su mismo nombre lo dice, porque el Borondo de Cali somos todos, y llega al norte, específicamente al barrio La Flora, con una jornada que combinará la gastronomía, el entretenimiento, la música. Será a partir de las 4 de la tarde hasta la medianoche, y es exactamente en la calle 44 Norte, entre las avenidas Cuarta Norte y Tercera E Norte. Además, también vamos a tener tarima, DJs, artistas, emprendimientos, más de 20 restaurantes y 40 emprendimientos que ofrecerán todos sus productos y el servicio a los caleños, con el fin de reactivar nuestra economía y el apoyo a todos los que más lo necesitan en ese momento.
1: Qué chévere hacer el papel de turista en nuestra propia ciudad, que nos lleven a visitar sitios turísticos bien chéveres, tomarnos la foto, disfrutar y obviamente también apoyar a todos esos emprendedores, a todas esas personas que de pronto de una u otra forma se vieron afectadas por el 10 de agosto. Pues ahí tienen para que le demos ese empujoncito a todos nuestros emprendedores con un borondo bien chévere.
0: Ahí está, pues estaba pensando en planes para ese fin de semana, es uno de ellos. En la calle 44 Norte, en La Flora, exactamente en la avenida Cuarta Norte, entre la avenida también Tercera Norte, desde las 4 de la tarde hasta las 12 de la noche, programese desde hoy para que vaya y pase un rato bien agradable, se dé el borondito por esa zona, apoye los emprendimientos y esa iniciativa que tiene la Alcaldía de Santiago de Cali. 7 de la mañana, 42 minutos, avanza el reloj. Buenos días, buenos días.

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0: 7:52. Espero que ya estés llegando ahí a tu oficina, a tu lugar de trabajo. Que si estás en alguna diligencia, que no haya tanta fila, por favor. Que hayas desayunado rico, si ya lo hiciste, si no, en el tiempito que tengas, que te hagan buen provechito esos alimentos desde muy tempranito y en compañía de Mix Radio 101.5.
1: Si todavía no han salido de casa, hoy les recordamos el pico y placa en la ciudad de Santiago de Cali. Hoy viernes comprenden las placas terminadas en 7 y 8 pilas. Hoy viernes, placas terminadas en 7 y 8. Mucho cuidado, pues, mi gente.
0: 7:53. Ya en camino viene el resto del combo para seguirlos acompañando desde tempranito, el combo madrugador con Mix Radio Cali. Para más información, más adelantito, más información con tus comentaristas de confianza. Hoy no hay tóxico capítulo, así que hoy se me relajan un poquito, por favor, que hoy no vamos a opinar de vida ajena. ¿Listo? Quédense ahí conectadísimos. Y ya saben que hoy estamos por Kick. Por Kick. Si quieren link, escríbanos a WhatsApp 321-820-1015.

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1: ¿Aló? ¿Aló? Hola, bebé, ¿qué más, pues?

0: empezando a unirnos todos los elementos, todo el equipo de esta mañana de Mix Radio. ¿Cómo vamos? Un abrazo, feliz mañana de viernes. Andamos en vivo por Kick, mi gente, pero hay un pequeño...
1: ¿Qué hiciste ayer?
0: Hablé de Argentina, che. Y como que en TikTok Latam, o sea, TikTok Latinoamérica, como que hay un argentino pendiente de todos los likes.
1: Entonces, y sógate.
0: Sí, ¿qué fue lo que dije, Ofer?
2: Dijo exactamente...
1: Ah, ¿sí fuiste tú?
2: Sí. Fue
0: yo.
1: Dijo exactamente... No, yo quedé adivinando.
2: Dijo exactamente, no están votando por el argentino porque no nos caen...
0: Como que le tienen rabia.
2: Hay tanta
0: rabia con Argentina que...
2: Y entonces un argentino que estaba en TikTok dijo, ¿qué está diciendo este boludo? Echa pa' allá,
0: vos. Y nos apagó
2: el TikTok.
0: Pero estamos por Kick, entren ahí.
2: Por la página, www.mixradio.com. Nos pueden ver muy, pero muy fácil.
0: A la fija, bam... Para mixradio.co, ahí sale...
1: Sigue más breve.
2: Es más fácil.
0: Sale otras salas, ¿cierto? Sí. Aparece, venga, yo veo que aparece en este momento. Aparece la sala de Barranquilla.
2: Sí.
0: La segunda es Cali. Y usted le va a dar la segunda. ¡Pra! Y ahí aparecemos nosotros. Vamos a llegar tardecito.
1: Ese rostro iluminado que usted ve de DJ Andrés Gallego.
0: No, todavía no lo están viendo. Lo van a ver.
2: Tiene un pequeño...
0: Una pequeña latencia.
1: Color capibara.
0: Hoy me vine en modo capibara, pero como sabía que TikTok no estaba funcionando, porque es que me está funando mucho por mis camisitas color tierra. Entonces,
2: ¿Quién? ¿Quién
0: la gente
2: tira tanto? ¿En serio?
0: Sí, la gente está
2: desatada.
1: Porque es un capibara.
0: Sport. El que mero capibara. Que no
2: pues ¿sabías que el capibara es el animal más amigable?
1: Y más amoroso, porque por ahí vi unas imágenes que...
2: Ni los cocodrilos le tiran.
0: Vea, los capibaras se meten en un sendo movimiento de cadera, mijo.
2: Sí.
0: Por ahí anda un video.
1: O sea, ¿que sí te representa?
0: 100%.
2: Ah, bueno. Entonces,
0: yo en el amor soy como el capibara.
2: Deberías disfrazarte de capibara ahorita.
1: Con los movimientos.
0: Menos movimiento.
1: Pélvico.
2: Capibaresco.
0: Movimientos pélvicos involuntarios. Tra, tra, tra, tra. 8 de la mañana, 11 minutos, mi gente. La otra semana se vienen sorpresas, ¿no?
2: ¿Qué viene la próxima semana?
0: La otra semana viene sorpresa. No sabemos si madrugamos más o
2: temprano.
0: Llegamos a la misma hora.
2: Sí.
0: Solamente tienen que estar ahí pendientes.
2: Si hay programa y no hay programa.
0: Pendientes de las redes sociales. Pendientes de las redes sociales, Mix Radio Cali. Síganos, si no nos ha seguido, síganos por ahí en TikTok. Así estemos baneados en el live, pero llegamos ya el lunes otra vez. Porque
1: de alguna manera les tiramos rostro. Por Kick siempre vamos a estar.
0: Tiramos información por Insta también, por el Face. Si usted todavía es clásico, pero así de clásico, el Face está vigente.
2: ¿Qué? El Face tiene como toda la información.
0: De hecho, es la red social más
2: grande.
0: Dura. Que todas.
2: Sí.
0: Usted dice.
1: Uno creería que no, y sí.
0: Pana,
1: la más universal.
0: Es la que usa todo el mundo.
2: Mire.
1: Si todas las edades, todas las generaciones.
2: Si usted pone a hacer contenido y toda esa vuelta, es la que más paga, por ejemplo.
0: Eso.
1: Venga, si en eso dice alguien mejor, es que usted quiere saber por dónde yo gano. Yo por subo todo eso a Facebook. Y yo, ¿qué?
0: Sí, ahí, por ahí se hace botín. Pero, por ejemplo, en el tema musical, sí restringe. Por ejemplo, si usted sube un video hablando de música, no,
2: restringe.
0: No se puede monetizar. O sea, lo muestra.
1: Bueno, tiene sus cosas.
0: Sí. Pero en contenido original hace más billete en Face.
2: En Facebook, en YouTube también, pero pues ahí en YouTube, para arrancar a ganar billete, tiene que tener más de 1000 seguidores.
0: Bueno, ¿nosotros cuántos tenemos? No me acuerdo. Mix Radio Colombia es el canal de YouTube oficial. No, hay varios.
2: Ahí hay más.
0: Sí, hay muchos.
2: Por ahí ya pasamos.
0: Por ahí unos 60,000 suscriptores.
2: Bueno, listo.
0: Bueno, 8 de la mañana, 13 minutos, mi gente. Hoy no hay toxi, ¿no?
1: Hoy estamos no opinamos de vida ajena.
0: Cuando llega el fin de semana, nosotros cambiamos de mood. Queremos.
1: No hay pelea.
0: Que todo sea paz, armonía, tranquilidad. Y toda la película. Así que bueno, pásenla muy bien con nosotros. Vamos a estar hasta las 12 del mediodía. Así que pendientes, porque se viene temporada de fin de año. Y con ella, los mejores conciertos. Por ejemplo, el cantante del gueto está muy cerca.

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2: 8 de la mañana, 20 minutos, 8:20. Aquí te acompañamos. El viernes, mi gente. Viernes. Viernes sabroso.
3: Papaya.
2: A meterle buen papaya. Flow, buena actitud a este fin de semana.
3: Echa papaya.
2: Este fin de semana se viene con cosas positivas, cosas increíbles.
3: El último fin de semana del mes de septiembre.
4: Ven, sí, hablando que de cosas positivas, hace un ratito lo contamos y se los vuelvo a recordar. Resulta que con la alcaldía de Cali hay una iniciativa muy, muy chévere que se llama De Burundo por Cali. Cali somos todos.
3: Sí.
4: ¿De qué se trata esto? De apoyar muchos emprendimientos caleños. Y entonces se trasladan a las calles de Cali. Y este fin de semana el turno es para el barrio La Flora.
3: La Flora.
4: Ahí entre la 44 con
2: 30 y
4: con,
2: pico.
4: Ajá, y con la tercera norte también.
2: Yo viví por allá. ¿Por qué lado? ¿Por el parque o qué?
4: Creo que sí.
2: Eso, por allá rico vivir.
3: Es que están activando unos sectores de gastronomía en la ciudad que pronto no son muy, muy conocidos, sí concurridos, pero muy poco conocidos.
4: No, pero lo que se va a hacer es como se
2: cerrar
4: va a trasladar, cerrar calles,
2: sí, claro.
4: Exacto, para que seas completamente en la calle. Entonces, ¿qué van a encontrar? Van a encontrar más de 20 restaurantes y 40 emprendimientos.
2: Chimba.
4: Ofreciendo sus productos y servicios completamente caleños. Entonces, ¿qué es esto? Que usted pronto este fin de semana llega a visitar algún lado o usted mismo quiere ser turista en su ciudad. Entonces, aproveche y apoye esta iniciativa. Va a ser exactamente en la zona de la calle 44 Norte, entre la avenida Cuarta Norte y la avenida Tercera en Norte.
2: Ah, ok.
4: Todo ese sector va a estar como cerradito, por decirlo así.
2: Ah, ya sé por dónde.
4: Pero para que
2: es,
4: se para el Borondo.
2: Como bajando la carrilera.
4: ¡Epa!
2: Sí, ya
4: por
2: sé.
4: Ese sector.
2: Ya sé. Ah, está chimba, porque hay muchos restaurantes, hay un corredor verde, estaba bien
4: cool. Y entonces ahí
2: cool.
4: En las calles van a estar también los más de 40 emprendimientos que usted puede ir a apoyar.
3: ¿Sabe qué? Y se prepara también por acá cerquita Capri para hacer lo mismo.
4: Eso, es que es una iniciativa de la alcaldía que está haciendo en diferentes sectores. Y entonces este fin de semana, a partir de hoy, a las 4 de la tarde, y va a estar hasta la medianoche. O sea, es un horario extendido, donde se llama así, Borondo. Te digo exactamente.
2: Ya lo hicieron en
4: De Borondo,
2: Granada.
4: Cali, sí. Somos todos. Sí, ajá.
2: Lo hicieron en el Parque del Perro.
4: En el Boulevard, creo que también.
3: Ya lo hicieron.
2: Granada, Parque del Perro y ahorita La Flora.
4: La Flora, se prepara el bulevar y en la Capri, zona de Capri.
3: Capri dentro de poco y obviamente tienen artistas, tienen muchos emprendedores.
2: Se siente uno como en una
3: cosas,
2: feria.
3: Con cosas muy diferentes.
4: Sí, es algo así.
3: Emprendedores con cosas muy diferentes a las que usted consigue normalmente en el lugar. En el lugar hay restaurantes, consigues mucha comida, pero los emprendedores van con productos.
2: Mi gente, para los que nos están preguntando, ay, no lo estoy viendo. Métase a la página de Mix, mixradio.co. Ahí apenas usted ingrese, hay varias salas, está Barranquilla, Bogotá y Cali. Métase a la sala de Cali que ahí estamos nosotros, nos puede ver y escuchar. Bueno, Ofer, hay una contradicción de muchas personas. Generalmente uno dice, yo jamás volvería a regresar, por ejemplo, con mi ex.
4: O sea, vosotros que dices, no regresas donde fuiste feliz.
2: Yo llegué a estar en una posición así, pero no, en mi experiencia
4: es mejor que no.
2: No funcionó. Por ejemplo, regresar, segunda parte, por ejemplo, en mix. Yo estuve una parte y ya regresé en la segunda parte y me está gustando. Ya regresé hace 3 años.
4: Me cae mejor en esta temporada.
2: Sí, la otra no. ¿Me da chatarra?
3: Yo casi caigo en una segunda parte, pero continué.
2: Usted fue rescatado.
3: Fui rescatado.
2: Le tiraron salvavidas. ¿Cuál es la pregunta, Ofer Solís?
3: La pregunta es, ¿qué tanto le gustan a usted las segundas partes? Aplica para todo.
2: Por ejemplo,
3: una película,
2: a mí me gusta la segunda parte de Men in Black, por ejemplo.
3: A mí, por ejemplo, me gusta nomás la primera.
2: A mí me gustó la segunda parte.
4: Pues es que en algunas situaciones sí.
2: Rápido y Furioso 2, una chimba.
4: No. Uy, pero ella lleva como cuántas.
2: Como 8.
3: 15 ya.
2: No.
3: 15. Rápido y Furioso en la luna.
4: ¿Sabes qué? Yo digo que las segundas partes depende de la situación. Porque hay películas que uno dice, Marichi, ya con la primera temporada con esa.
3: Por ejemplo,
4: esa.
3: Rambo 2, esa sí es buena.
2: La película de tu vida, una segunda parte.
4: Segunda temporada.
2: Que llegara alguien del pasado, XXX. Le diga, Karen, ¿sabes qué? Todos estos años.
3: Te he pensado.
2: No
4: ha sido lo mismo, sí.
2: Han sido de un análisis profundo y saber que quizás estuve con personas después de que terminamos. Pero la verdad, mi felicidad está contigo. Quiero volver.
3: Galle, persona es la voz, o sea, pero la está interpretando Gallego. Quiero, dale cuenta.
2: Quiero volver con usted. Quiero volverte a enamorar de cero. No tienes que darme una respuesta ya. Quiero que me des una oportunidad, nos tomemos un café y hablemos y que todo fluya y que revises a ver qué puede pasar.
4: Pues si estoy así soltera como ahora, puede que sí. Si ya existe ya alguien tratando de conquistarme, no. Pero si estoy así sola como
2: modo soltera, sí. Que llegue y te tire esa, la parla que te acaba de tirar.
4: Con esa parla ya.
2: ¿Caes?
4: Sí.
2: Ah, mira este micrófono.
4: Caigo así como el micrófono.
3: Cayó redonda.
2: Cayó, pero suéltale. Karen le diría, papi,
4: sin
2: casémonos. Papi, casémonos de una.
4: Eso, no. Que me llegue una vez con anillo.
2: No, porque él te quiere volver a conquistar. Quiere volver.
4: Eso, que haga otra vez la tarea.
2: El tema de las inseguridades, quiere barrer todo eso.
3: Pero venga,
4: borrón y cuenta momento. Nueva.
3: Pero no, eso, usted ya lo conoce. Usted ya sabe.
4: Pues yo parto de ahí. Si yo digo que yo voy a volver con alguien es porque perdoné y olvidé.
2: No,
4: si yo siento que no he olvidado, pues no.
2: Karen, si a mí me llega con una labia que yo te acabé de tirar, yo también.
4: No, si yo también caigo. No, con esa labia yo caigo.
2: Hasta yo caigo con mi labia.
4: Con ese discurso, sí.
2: Ojalá no me estén escuchando. Porque seguro.
4: Te la van a copiar y trin ahora. No, copiar y pegar.
2: Yo no puedo caer bajo mi misma labia.
3: Se autoelimina.
4: Verdad, Gallego, no.
3: Es como un cangrejo auto.
2: ¿Qué dice la gente?
3: Es un cangrejo, no un alacrán.
2: Queremos escuchar a la gente. Ya tengo notas de voz.
3: ¿Qué opinan de las segundas partes?
2: Aplica para todo. Para todo. Hasta en su vida.
3: Por acá dice Juan Ignacio, mejor que no.
2: Es mejor que no olvidarlo.
0: Hello, muy buen día. Karen, usted con lo que acabo de decir ahí, espere la llamada de mínimo 2 Gs. O 2 culitos que tuvo de poquito, pues.
3: Ella no, quisiera.
2: A Karen le va a tocar sacar el látigo y espantar a esa marica.
3: No,
2: ella. Ay, por aquí puedo decir,
3: ella quisiera que un ex le regresara.
2: No,
4: que quisiera, no, pero no. Con el ejemplo que me está dando.
2: El hipotético caso que le dimos.
4: Y que aparezca con esa parla que tiró Gallego.
3: Cae.
4: Dice, bueno, o sea, así como estoy en ese momento sola, es que no tengo absolutamente a nadie. Sí. Si de pronto tengo una rosita en bajo, digo, no, mira, yo ya estoy aquí.
2: Dice, no, ¿quién va a regresar a comer embolado? No pega, Gallego.
4: Ay, no, pues cuidado, se no la han usado.
2: No, descartame.
3: Oiga, ¿sabe qué?
4: Se lo está interpretando, está haciendo interpretación hoy. Sí, epa.
2: Estoy buena gente.
3: Estaba viendo yo a Mr. Plata que decía eso, pero que tu mujer es cochina, que porque metió con otro hombre. Entonces la mamá le dice, pero ¿por qué si...? Somos hombres, somos iguales.
2: Todos comen volado.
4: Todo el mundo. Si quiere algo nuevecito de paquete, no sé, compre una muñeca.
3: Sí.
5: Buen día, amigos. Buen día. Quería preguntarles, por favor, en dónde puedo pasar a reclamar la boleta.
2: Panita,
5: de ayer,
2: usted ganó ayer. Panita, le vamos a contestar. Vea, antes
3: del evento.
2: Del evento, se está pendiente de la radio, aquí vamos a comunicar cómo le entregamos. O si tienen que venir. O se las vamos a enviar. Listo, mi amigo brasileño.
3: Portugués.
2: Uy, ve portuguesinho, está bien intensinho. Bien intensinho, portugués.
3: ¿Usted quiere la boletiña ya para ver a Ryan Castillo?
4: Él quiere estar seguriño, que tiene centradiño.
3: Que no le robaño.
4: Que no me van a robadiño.
2: ¿Qué dice por acá? Buenas.
6: Hello, Mix.
2: Hola.
3: Buenos días.
6: Por lo general, sí me han gustado las segundas partes. Ay. Después de que se pueda, que no esté cometiendo algún error. Me gustan las segundas, las terceras, las cuartas partes.
2: ¿Y, pero hablas de qué? ¿De películas? ¿De volver con tu ex?
4: Pues con esa voz yo siento que volver con él.
3: De volver con alguien, sí, siento yo. Una película usted dice, bueno, esa segunda parte estuvo muy mala. O estuvo muy buena.
2: Por ejemplo, Mi Pobre Angelito Suelto en Nueva York es una chimba.
3: Bueno, es así.
2: Y yo me la repito.
3: ¿Usted vio Rambo 2?
2: No me acuerdo de las de Rambo.
4: De Rambo no me acuerdo. Pues sé que existe, pero no me acuerdo la película como tal.
2: Ay,
3: ¿qué?
2: Tengo una historia de un oyente.
3: De una vez.
2: Capítulo, pana.
3: De una vez.
2: Salió una pregunta. Voy a omitir su nombre, claro, para ocultar su identidad.
4: Ajá. Está bien.
2: Su nombre arranca por la letra K.
4: Ay.
3: Ay, Karen.
4: No, yo no soy.
2: Dice por acá. Precisamente. Espere. Voy a poner música. Precisamente estoy en esa situación. Me identifiqué. Estuve con alguien hace 7 años. Las cosas no terminaron mal. pero dejamos así y la amistad siguió. A pesar que nunca volvimos a vernos, siempre me decía que aún me quería. Hace una semana decidí darle una oportunidad que tanto me había pedido. Mix, es un caso de la vida real. Panica, ya le doy la oportunidad, juegue de la toda. Sí. Pana, si usted va a dar una segunda oportunidad, no empiece con las vainas de la primera temporada. Sí, no. Los celos, los reclamos de la misma temporada. Pana, haga un reset. O sea, como...
4: Haga cuenta que es una persona nueva.
2: Como el artefacto de Men in Black. Que usted llegue una lamparita en la cara, ¡prah! Le borró el pasado. No lo conoce.
3: Porque debería, si no, debería existir un aparato.
4: Con tanta tecnología ya debería existir.
2: Porque si no, no va a funcionar.
3: ¿Usted quisiera borrar algo así?
2: Yo sí.
4: Sí, muchas cosas.
2: Mi primer novia que hubo y me hizo mucho daño.
3: ¿Estás escuchando, primera novia?
2: Y era mayor que yo.
3: Uy.
2: Páseme, me hizo.
3: O sea, ahí no. Ahí
2: muchas
3: no,
2: canalladas de ahí.
3: Ahí no aguantas. No me importa que sea mayor que yo.
2: No, fue bien denso. Es que ese es gusano.
3: A mí me pasó
2: igual
3: con
2: que gallego, dice. Ese es gusano igual que. Pana, usted que no tiene. Repórtese.
3: ¿A usted no les ha pasado que han tenido a alguien y hace algo de pronto bien, pero luego borran todo con el
2: sí.
3: codo? Se arrancan chévere y luego de un momento a otro la embarran que uno no quiere ni volverla a ver.
4: Sí,
3: ni
4: claro.
3: en pintura. Ni en pintura.
2: O sea, hay personas que hacen, que son muy buenas.
3: Sí, hacen cosas bien al principio y cree uno que van
2: haciendo. Pana, yo soy radical.
4: Como es una cagada que uno dice, uy, no quiero volver a ver ni que me lo mencionen.
2: Pana, yo soy radical, yo veo algo que no me gusta y yo quiero salir
3: de ahí. Yo también.
2: Y
3: yo
2: ya,
3: también.
2: No quiero explicaciones.
3: Yo también y practiqué la vuelta de no ser ni grosero ni nada, simplemente.
4: Sí, desaparezco
3: sí,
4: ya.
3: Chao.
2: Bloqueado.
3: Haga de cuenta que en su vida.
2: No, yo sí bloqueo, no necesito saber nada de esa persona. Sí,
7: ay, bandida, mamacita hermosa. Una más bella, yo ahí peco. Galleguito, ¿cómo vamos?
2: ¿Cómo fue?
4: Hola, mi amor.
3: Parcero, ¿cómo va? Papi. Bien, parcero.
7: La segunda parte mejor. Y si es con la S también.
4: Ay.
7: ¿Por qué? Porque la S, cuando usted le da la segunda parte es porque ya tuvo otro. Y pues come de polado lo de menos. Entonces.
4: Ya. Eso helaba y ya.
7: Le toca como la canción, que le coma rata y no le meta corazón. Ni nada de compromiso.
3: Pero ella no enamora.
7: La segunda parte es buena.
3: Ahí es poco para bolear y ya.
8: Buenos días, mis buenos días. En ocasiones es buena la segunda parte, pero en las series es malas. Y en las relaciones, recuerden esto.
3: A ver.
8: Caramelo repetido no llena la cartilla.
3: Ay. Eso es como comer maní chupado.
2: No es como comer.
4: ¡Gas!
2: No, dejas cáscaras de, ¿cómo se llama eso? De pistacho.
3: Sí.
2: Que usted llegue y la chupa y ya la tira y después vuelve y las.
4: ¡Gas!
2: En la chupa. ¿Qué dice la gente? 321
4: chavos. ¿Usted come las cáscaras del pistacho?
2: La chupo.
3: ¡Ay!
2: Pero uy, pana, me he dado cuenta que el Deris tiene una masculinidad frágil.
3: Sí.
2: Desde una vez que vino, es que, ay.
3: Desde una vez que vino aquí un personaje de ese día.
2: Dice para acá, Mix, por favor, no hay imagen en TikTok. ¿Qué pasó? Amigo.
4: Quieren ver la belleza de Gallego.
3: Vamos a tener que dejar un grabado.
2: Lo
3: en este
2: bloqueé.
3: Momento TikTok no está al aire.
2: Lo bloqueé, mi socio. Entonces.
4: Por exceso de belleza.
2: Estamos por mixradio.co en la página.
4: Ayer Gallego estaba tan lindo que de TikTok no soportó.
3: Menos el argentino que lo maneja. Dijo.
2: Caro dice.
3: ¡Qué bello este boludo!
2: Caro dice, ¿de qué hablan que me perdí? Caro, te vamos a explicar acerca de las segundas oportunidades. En algún momento
3: partes.
2: De tu vida.
4: Aplica para todo. Las segundas partes, para epa. Películas, para tu vida.
2: Para relaciones.
3: Para un trabajo.
2: Un trabajo. Por ejemplo, esta es mi segunda temporada, Andrés Gallego, aquí en Mix.
3: Tuvo una primera parte
2: que fue muy buena. Pero la segunda está mejor.
3: Ah, bueno.
2: 8:35, buenos días. Sigan opinando ahí. Estamos en vivo por Kick. Entre Mix Radio Cali o si no mixradio.co. O como dice Chagui en esta canción. Yo no fui. Traduciendo al español.

amo, gracias por estar aquí, de verdad. Para mí es bien importante que estén aquí, cada uno de ustedes significa mucho para mí. Así que vamos para la foto, vengan para acá, métase todo el mundo, todo el corillo, vamos.

0: 8:46 minutos, 8:46. ¿Cómo vamos? ¿Qué pasó? ¿Qué están hablando ustedes?
1: Eso dicen.
2: Que si las mujeres comen piña, también sabrán a piña.
0: Ay,
1: gran... Pues eso dicen que el dulcecito de la piña.
0: Sí. Mi amor, si me estás escuchando,
2: cómete unas 4 piñas.
0: Te voy a comprar unas 7 piñas para este fin de semana.
2: Uy, no, pero son muchas, es
1: Gallego,
2: mucha piña.
1: Tampoco tanta piña.
2: Pero
1: es que uno quiere decir, o sea, que usted se la comió y hoy mismo le va. No, usted tiene que ir de un proceso.
0: Un mes de dieta
1: menos,
0: de la piña.
1: Epa.
2: ¿Verdad? Pegándole la piña, usted come piña un mes y vas a ver a piña.
1: Pues no a piña.
0: Dice que cambia el sabor.
2: Saborcito, tiene un saborcito.
1: Mejora el sabor.
0: Sus fluidos corporales.
2: Ay,
1: Cachico, nos van a bloquear también de
2: Kik. De Kik.
0: No, yo que no estoy diciendo nada. Los fluidos es una palabra. Es una palabra normal. Ve, estamos preguntando acerca de las segundas partes, ¿no?
2: Sí.
0: La gente está opinando.
2: A ver qué dice la gente. ¿Es bueno, sí o no? ¿Qué opinan de las segundas partes?
0: Vamos a ver qué dice Caro. Caro es la que estaba como que, ¿ustedes de qué están hablando? Pues ella opinó.
3: El problema es que si está tan bueno, tan bueno, tan bueno, uno repite. Como cuando la película está buena y entonces uno se la ve varias veces. O como cuando usted hay un sitio y le encanta y va varias veces, así mismo pasa. Cuando es tan rico, uno repite muchas veces.
0: Ya tenemos de...
2: De que le gusta lo rico.
1: Le gusta repetir.
0: Tenemos de colos. Saludos, amiga. Te queremos. Gracias por opinar. 321-820-1015. Estamos hablando acerca de las segundas partes. Aplican para todo. Para el trabajo, para una relación, para las películas. Por ejemplo, hay gente
2: para
0: que...
2: un producto.
0: Sí, exacto. Para un restaurante. Hay gente que se ve Betty la Fea.
2: Uy, 20 veces. Ni siquiera la segunda. Sí. Ah, no, pero venga.
0: La primera.
2: Ahí hago ya un paréntesis yo, porque que se puedan ver Betty la Fea dos veces, la original, la primera, vaya, pero ya las otras partes.
1: No fue tanto. A mí me gustó más la primera.
2: La primera, esa fue.
4: Mira que yo sí creo en la segunda oportunidad, en la segunda parte. ¿Por qué no me da una segunda parte para la boleta? ¿Por qué no?
0: Argentina.
4: Dame una segunda parte para la boleta. Mira que.
2: ¿Por qué?
4: Estamos tristes como Messi cuando no ganó el mundial.
0: ¿Por tu culpa?
4: Así sea por la discriminación, regálame una boleta.
0: Por tu culpa yo bloqueé el TikTok, argentino.
2: Por discriminar.

0: discriminarte.
1: Por discriminarte, argentino. Bloqueé TikTok. Buenas, ¿quién anda por ahí? Hello.
2: Buenos días, mis muchachos. Hey, ¿cómo vamos, pues, Karencita?
3: Buenos días.
2: Llegó, papi.
3: Coqueto.
2: La buena.
1: ¿Cómo fue, mi socio?
2: Muchachos, segundas partes. Es que eso varía tanto. Pero bueno, digamos que sí. ¿Por qué? Porque sí, porque nunca hay que decir si yo hubiera. Hay que hacerle. Y si sale mal, listo, sale mal. Si sale bien, pues ganamos. A mí me ha ido bien y me ha ido mal, pero...
3: Y él sigue creyendo en las segundas partes, vea.
2: Independientemente de cómo me vaya.
1: Él no se priva de decir o pensar, ¿y qué tal si lo hubiera intentado? ¿Y qué hubiera pasado si me hubiera arriesgado?
3: Ajá.
0: Pues no, pero quedo con la duda.
1: Mucha gente que si es negativa, por ejemplo, yo soy tipo...
3: ¿Que prefieres quedarte con la duda?
1: Sí. Yo siento que uno tiene una oportunidad en esta vida. Es como cuando usted va a un restaurante, Karen. Usted encontró con un plato que no le gustó. Usted no va a volver a pedir ese mismo plato.
0: Mire, ahí hay cosas a las que usted no va, ni repite, ni quiere ir. Por ejemplo, cuando usted va y le venden una empanada maluca, usted hace el lugar, no vuelve.
3: No vuelvo.
1: O cuando usted lo tratan mal.
0: Uy,
1: sí. En un bar, una discoteca, en algún sitio.
0: Por eso se habla de que al cliente hay que tratarlo muy bien.
3: El servicio al cliente siempre tiene que ser el mejor.
0: El mejor, si no, allá no va a volver
3: nadie.
0: Depende
3: todo.
0: Hay mucha gente que vuelve a comprar solamente por cómo lo atendieron. No, así tengan el mejor producto. Si usted lo atiende mal, usted allá no vuelve. No manda ni siquiera a nadie. No vaya, pero deja de...
4: Buenos días, Mick. Déjeme, yo me río un rato. Oiga, ¿qué? Yo no creo que vuelva y llame Gustavo a Karen y Karen lo loco. Llame Karina y le dé la otra oportunidad a mi socio, a mi sensei.
1: Pero este man, ¿quién es, pana?
3: No sé quién.
4: Buen día, muy feliz fin de semana.
0: Conoce,
4: buen día.
0: Me los conoce
4: día,
0: muy bien.
4: Galleguito, buen día, Karen.
3: Y es que acaso ha sido Perico, ¿eh?
0: Un abrazo. Me los conoce muy bien. A ver, Gallego, es bélico.
3: Sí, dale.
1: ¿Otra más?
3: Dale por pato, sí.
1: Uy, pana, este man, ¿qué? Voy a investigar ese teléfono. Yo tengo el contacto aquí, papi.
3: El único que me conoció y ya cree que es el único que va a volver.
1: Y mi única persona que fue como medio conocida en mis redes también.
0: Pero hay alguien más importante que debería volver que esas dos personas.
1: No, hombre. Yo no estoy de acuerdo con Karen, por ejemplo. Yo no daría una segunda oportunidad. ¿Sí me entendés? Yo digo, bah.
0: Karen sí.
3: Sí, en algunas ocasiones sí.
5: Buenos días, mis, ¿cómo están? Espero que estén bien, que Dios los bendiga a todos. Pues, ¿qué te digo? En la película La Momia 2, muy buena. ¿Para qué? Mi pobre angelito, la 2,
1: ¿viste?
5: Muy
1: buena. Sí.
5: En películas, sí aguanta las segundas partes.
1: Sí.
5: Pero en cuestión de amor, no. No, porque sea el hombre o la mujer, si usted le da una oportunidad, el hombre vuelve y la hace. Vuelve y te engaña.
1: Y la mujer también.
5: La oportunidad que sea siempre las barras.
3: Pero es que yo por eso digo, depende de la situación. Si usted ya siente que sanó, que perdonó, que olvidó todo lo que esa persona le hizo, y llega en un momento que usted está completamente solo, que no tiene a nadie,
1: uh-huh,
3: y habla así bonito y te prometo esta vida y la otra, pero llegas a conquistarte, no como que una así dame la oportunidad, puede que sí.
1: Yo siento que...
3: Sino que es así como dice ella, que dice que no, que la va a volver a hacer. Si usted todavía siente que esa persona le hizo mucho daño, pues entonces dice no.
1: Yo siento que las segundas oportunidades aplican en el caso de relaciones. Por ejemplo, usted se fue a...
3: Que no terminaron por infidelidad.
1: Exacto. No, yo me fui a buscar mis sueños a otro país, me fui a estudiar. Y que por X o Y razón nos separamos por la distancia. Cada cual hizo
0: pero
1: su vida.
0: Diferente.
3: Ah, bueno, sí.
1: Cada cual hizo su vida.
3: Ella, dependiendo del contexto.
1: La otra persona lejos y usted también tienen parejas y por X o Y razón se volvieron a encontrar y deciden darse una oportunidad. Yo digo, ahí de pronto aplica.
3: Eso, por eso sí iba a decir, porque una pareja que fue infiel, ahí sí yo no voy a volver. Esa segunda, no, así es la peor.
0: Las segundas oportunidades.
3: Entonces ahí parejas, le respondo al oyente, de la última relación no va a volver, una infidelidad no la perdono jamás.
0: Las segundas oportunidades en parejas son sexuales.
1: ¿Por sospecha o qué?
0: Son sexuales.
1: Por sospecha. Sí.
0: O sea, mucha gente quiere volver a ver para comerse y...
3: Déjamelo aquí un ratito.
0: Pero no se van a entender, digamos, tan bien como al principio.
3: O es que, por ejemplo,
0: porque ya conocen muchas cosas, ya se conocen muchas vainas, van a volver a repetir y a tocar el tema. Ah, es que
3: por eso ahí está lo que dice Gallego, este, dependiendo del contexto y cómo terminaron.
0: Si fue que terminaron porque...
3: Por infidelidad, eso no va a florecer jamás.
0: Que se separaron así con música. No, tenemos que dejarnos porque nos obliga el destino, pero... Que vuelvan ya es diferente. Pero que usted terminó con una infidelidad, que usted dio cuenta que fue con otro hombre.
3: No.
0: Usted, si vuelve la segunda parte es porque quieren sex y ya.
3: Una repasadita.
0: Sí, una repasada.
1: Buenas, ¿quién anda por ahí? Últimas opiniones. Va a ir cerrando porque...
6: Sí, que vale. La segunda oportunidad es porque perdona a Cacho.
3: Que el que da segunda oportunidad es perdona a
1: Cacho. Que Gallego, no he entendido. Explíqueme. ¿Con amor es la segunda parte o repetir? ¿What? Milton dice, Gallego, no he entendido, explíqueme. ¿Con amor es la segunda parte o repetir? No, segunda parte es darse una oportunidad de cero.
3: En lo que sea, trabajo.
1: Película.
3: Amor. La universidad, por lo menos los que empiezan la universidad, les toca cortar y vuelven una segunda oportunidad a esa carrera.
1: Dice por acá un oyente, no voy a decir su nombre para omitir su identidad y protegerlo. Gallego, nada. Yo volví con mi ex y volvió y me la hizo chatarra.
3: Ah, bueno, ahí está el contexto que vos decías. Depende de cómo terminaron.
1: 100%.
3: Si fue por infidelidad, eso no va a florecer.
0: Si fue por infidelidad, lo que quieren hacer de segundazo es un repitis y chao. Porque siempre van a estar recordando lo que pasó y...
3: En algún momento se saca en cara, sí.
0: Yo, por ejemplo... Si fue por necesidad que tuvieron que irse y vuelven, ahí sí puede arrancar una nueva relación.
1: Yo, por ejemplo, de mi ex ni sé, ni cómo se llama.
3: Ni me acuerdo.
1: Si no es que la recuerdan por
3: ¿se
1: acá?
3: ¿Se acuerdan más ustedes?
1: Claro, no. Busquen de Dios.

0: las 9 de la mañana, 10 minutos, 9, 10 minutos. En este momento la alineación está casi que completa. Porque a partir de ya, sí, han llegado tus comentaristas
1: de confianza.
2: Desconfianza.
0: No, siempre bueno, de confianza. Confianza
2: está bien, está
0: siempre,
2: bien.
0: Siempre confianza. Confianza. Recuerden que aquí salió primicias.
3: ¿Para cuál? Uy, le pegó a una y no. La de James.
2: Sí, ah, la de James. Y él ya dijo no. Sí. Eso fue la del año.
0: Te dije otra, sino que tú no lo recuerdas.
3: ¿Cuál?
0: La de Quintero Palamecha. Eso fue hace rato.
2: Que llegó con un 10 que luego la empezaron a vender.
3: Que él compró el 10.
2: Se compró la chiviada.
0: La regaló.
3: La única vez que.
2: Se compró una camiseta y la compra chiviada. No, amigo.
0: Se la regalé a un panita de la calle. Iba a pasar, le dije, papi, vea, para que la modele. La 10 de Quintero. Ve que era la vida de Quintero, por ahí vi que estaba como lesionado.
3: ¿Tan rápido? Sí. ¿Cuándo era que va a enfrentar contra James? ¿Vos imaginas el clásico?
0: Ah, yo siento que va a estar suave.
3: ¿Sí?
0: Sí.
3: Está bien.
0: Man, va a estar suave. Venga, hablando de cosas interesantes para este fin de semana, Colombia ya está lista para enfrentar el sábado.
2: Colombia mayores de hombres.
0: Sí, de mayores, de hombres. Y bueno, tiene algunas variantes. La selección Colombia prepara los últimos detalles para afrontar su primer examen amistoso del nuevo ciclo mundialista para el 2030. Uy, estamos pensando para el Mundial 2030. Enfrentándose contra su novio o novia del Mundial. México.
2: Ah, okay.
0: Recuerda que
3: la gente eran novios.
0: Sí, ajá. Que son los novios del Mundial, que no sé qué. Eso va a ser en el M&T Bank Stadium.
2: What?
0: De Baltimore en Nueva York.
2: All right.
0: Ok, en los Estados Unidos.
2: Recoge esa muela, por favor.
0: Una calcita ahí suave. Allí el conjunto nacional empezará a construir las bases de lo que será la renovación total del equipo con el objetivo de buscar variantes jóvenes para ciertas posiciones y poder tener una mayor competitividad en cada una de las líneas de juego. Desde el pasado lunes el equipo ha venido trabajando en la sede de Filadelfia de la MLS, en el estado de Pensilvania, el cual pues solamente se pudo completar el miércoles el total de los convocados, que son 26 para este triple fecha internacional de la FIFA. ¿Quiere conocer los jugadores convocados?
2: Por favor.
3: Suéltala.
0: El total.
2: Sí.
0: Está Aldair Quintana. Álvaro Angulo, que él juega en Pumas allá en México. Álvaro Montero, que es el arquero de Boca Juniors en Argentina, que está haciendo un buen papel. Camilo Durán, Carlos Andrés Gómez, Daniel Arcila, Daniel Muñoz, Davinson Sánchez, que será el nuevo capitán de la selección. ¿Sabían ustedes eso?
3: ¿Davinson Sánchez?
0: Davinson Sánchez será el nuevo capitán de la selección Colombia, parce.
3: Pues creo que nos dio indicios, porque en el Mundial él no le pasó como la...
0: Sí, James cuando lo sacaban siempre le pasaba
3: a Davinson. Y todo el mundo decía...
0: No, me encanta. Davinson tiene jerarquía. El mal le mete. Me gusta eso. Edier Ocampo, Gustavo Puerta... A Karen le gusta eso.
3: Me encanta. Like. A mí no me gusta, a mí me encanta.
0: Hamilton Campas, John Arias, John Lucumí, John Solís, ¿también? El primo de Offer. John
2: primo.
0: Solís, Juan Manuel Rengifo, que ese podría ser el nuevo 10 de la selección Colombia. Todo el mundo está diciendo eso, este man juega en el Nacional. Kevin Andrade, Kevin Castaño. Parce, ¿sabe cuántos Kevin tenemos en la selección?
2: ¿Cuántos?
0: Kevin Andrade, Kevin sí. Castaño, Kevin Mier y Kevin Viveros.
3: En la temporada son, los Kevin.
0: Son los convocados. Luis Suárez. Cara. Matías Orozco, Oscar Perea, Richard Ríos, Roger Caicedo, Samuel Velázquez y Yasser Asprilla. Muchos nombres nuevos. Me gusta, ¿no? Que darle la oportunidad al talento y a la sangre nueva de los jugadores.
2: Sangre nueva.
3: Ve, y aprovechando que estamos hablando de Colombia, mañana también juega la femenina.
2: ¿Sí?
3: La sub-20 por el tercer lugar.
0: Epa.
3: ¿Por qué no te gusta, Gallego?
0: Sí, me gusta, me encanta. Venga, pero es que.
2: Va a ser en Palma Seca, ¿no?
0: En Palma Seca.
3: No.
0: Las niñas del Cali.
3: Ah, no, okay, esa es okay. La del Mundial.
0: Ah, la del tercer puesto.
3: El tercer lugar.
2: Ah, el tercer puesto. Yo creo que estaba hablando de tú.
0: Sí. No, que me confundió.
3: Por el tercer lugar, mañana a las 11 de la mañana se disputará pues el tercer lugar en la Copa de la Sub-20.
0: Venga, no confirmé la hora del partido de mañana contra México.
2: ¿A qué hora?
0: 8 de la noche, hora Colombia.
3: O sea, las niñas juegan a las 11 de la mañana y los niños juegan a las 8 de la noche,
0: hora Colombia.
3: O sea, mañana también pongas la camiseta de Colombia. Ah, no, mentira, el gallego no la ponga. Usted fue la sal.
0: ¿Por qué?
3: De las niñas.
2: Él se va a poner la de México.
3: Sí, póngasela.
0: Trátame en serio, mano.
2: Venga, va a hacer yo un resumen.
0: Haga un resumen
2: del deporte, tanto en Colombia como en el mundo.
3: Pues fíjate que no hemos dado lo de mañana. Mañana sí es la gran final aquí en el de en el Estadio de Palma Seca, en el Estadio Eso. Deportivo Cali contra Santa Fe.
2: Esa es.
0: Muy bien, me encanta eso. Espere. No, es que estaba aquí, estaba aquí revisando una vuelta.
3: Mañana es una final demasiado importante porque durante todo el año se juega la Copa Femenina. Uh-huh. Y ya es momento de saber quién es la campeona, quién es el equipo campeón femenino de Colombia. Y en esta ocasión están disputando por tercera vez los dos mismos equipos que van a la final: Santa Fe, Cali. Y será en el Estadio del Deportivo Cali mañana a las 6 de la tarde, la verdadera fiesta verde.
2: ¿Vas a ir?
3: Obvio, sí.
2: ¿Quién lleva la ventaja?
3: Ahí vamos a estar, el Deportivo Cali. El marcador global está en 3-2.
2: Sí.
3: Con un gol de diferencia del Deportivo Cali.
0: ¿Va a tirar rostro?
3: Demasiado.
0: Por los perfiles de la selección.
3: Ah, no, mañana
0: de,
3: no.
0: De la selección de Deportivo Cali.
3: No, mañana no hay transmisión.
0: ¿Te pusieron a descansar?
3: Está bien. Voy de suplente.
2: Pero va a ir.
3: Pero va a estar en el obvio, apoyando a mi equipo hermoso, que mañana yo sé que nos van a hacer muy, muy, muy felices. Y el doblete, ¿sabe por qué? Porque juegan mañana sábado,
2: sí,
3: las niñas, y el domingo a las 8 de la noche juegan los niños. Y para garantizar un lleno total, es 2-1 en la boletería.
2: Ah, no, se va a estar lleno.
3: Se compra para un partido y puede ir a los dos.
2: Tienen que aprovechar.
3: Ahí está, para que apoyemos mañana. Sea usted hincha o no del Deportivo Cali, mañana a apoyar a las niñas porque están representando nuestro Valle del Cauca.
0: El Valle, sí, total.
2: Las mujeres.
3: Esa estrella, esa copa se tiene que quedar aquí.
0: Por fin concuerdo con algo con Karen.
2: Si no, está bien, hay que apoyar a las mujeres.
3: Bueno, no vaya al estadio, pero no les tire la mala, tírele la buena.
0: No, mira que a las niñas nunca le tira la mala.
2: Siempre le tiramos la buena.
0: Sí, total.
2: Venga, ahora sí, en resumen, hay partidos: Boyacá Chico versus Deportivo Pasto, el partido por la fecha 12 de la Liga Betplay a las 6 de la tarde. También Once Caldas versus Atlético Bucaramanga, encuentro nocturno en la Liga Betplay. En deportes internacionales, Laver Cup comienza el día 1 del torneo de tenis en Londres con acción estelar en el circuito mundial. En ciclismo, continúan las repercusiones del doblete histórico del español Benjamín Noval, coronado campeón mundial junior en ruta contrarreloj en Montreal. Les encanta el ciclismo, ahí hay una noticia. En la UEFA Nations League hay partidos de grupos con atrayentes duelos europeos programados para la tarde de hoy.
0: Venga,
2: tengo que ver con el futbolito esa vaina. ¿Qué?
0: Tengo noticias de la Mecha y bueno, uno de los que hacen parte de su cabeza es de los dirigentes, les hablo de Tulio Gómez,
2: sí,
0: que anda muy molesto, ¿no? Porque le han tirado la mala, se ha inventado pues noticias que sacaba de contexto. Y el man lanzó una puya.
3: Por el tema económico, ¿no?
0: Sí, lanzó una puya a sus opositores. Dijo: no nos verán caer. El dirigente americano ha estado activo en los últimos días a través de las redes sociales defendiendo a su club y a su familia.
2: Sí.
0: Cansado de tantas críticas y señalamientos por supuesta mala administración de la América de Cali, que atraviesa una dura situación financiera, el máximo accionista del club, Tulio Gómez, se desahogó en sus redes sociales y le lanzó puya a sus opositores. Dice: América de Cali acumuló 12 partidos seguidos sin ganar, perdió en la casa con el Pasto 0-1 o 1-0 y empató con Deportes Tolima de visitante 1-1, situación que sacó a la luz pública los supuestos actos de indisciplina en el plantel, retrasos en el salario de la nómina y demanda de exjugadores y malestar de otros jugadores. Y pues, bueno, el técnico reaccionó que sí existe una crítica situación financiera en el club, pero precisó que eso no los está afectando deportiva e internamente, y por eso, tras la victoria, pues la última victoria del América de Cali sobre Águilas 1-0 en el Pascual, explotó y se refirió al cierto ambiente que está causando otras personas y opositores del equipo. Ahí está la vaina, está como caliente el ambiente por allá internamente. 9:20, tengo como Tengo toda la carne en el asador, o sea, ya tiré todas mis noticias.
3: Limpia estoy.
0: Ofer.
2: Así quedamos. La próxima semana sí tendremos algo
0: más
2: de...
0: Más cuentachistes.
3: Claro, no, el lunes venimos recargadísimos porque lo que va a pasar este fin de semana va a ser sabroso.
0: Tengo pregunta, ¿a qué hora vendremos el lunes?
2: No sé, no, pero usted tiene que madrugar muy a las 5 de la mañana.
3: ¿Vendremos? No lo sabemos.
2: No lo sabemos.
3: A las 9 de la mañana, 20 minutos, estos fueron tus comentaristas
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0: 9:31, fin de semana con Mix Radio. Te acompañamos siempre. Vea, la gente que nos está preguntando qué, no nos ven en TikTok. Mi gente, estamos por Kick. Estamos bloqueados hasta el lunes. Volvemos, el lunes volvemos. Estamos bloqueados. 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Por ahí nos pueden ver, mixradio.co. Se van a la sala de Cali porque ahí aparece de inicio, aparece las diferentes ciudades. Está Bogotá, está Bogotá, Barranquilla y Cali. Así que, y Medellín también. Entonces usted va para la ciudad de Cali, ahí nos ve a nosotros. Está, por ejemplo, en este momento estoy yo hablando y me van a ver a mí. Y en este momento
1: tirando rostro
0: está Karen. Ahí está. Ahí está Karen con la camisa de Diomedes Díaz, man. Venga, Diomedes
1: bien,
0: Díaz.
1: Diomedizada.
0: Bien diomedizada. 9:32.
1: Son señales. Pregunta técnica, Gallego. ¿Vos qué signo sos?
0: Yo soy Cáncer.
1: al ritmo. Ofer, ¿qué signo es?
2: Yo soy Virgo.
1: Virguito. Oyentes, escriben ustedes al mismo WhatsApp 321-820-1015.
0: ¿Por qué estás preguntando eso? ¿No vas a leer las cartas?
1: Le voy a leer el horóscopo,
0: ¿no,
1: pero caleño? No,
0: okay.
1: Un horóscopo caleño. Es más, un antojo caleño. Porque les vengo a decir qué antojo caleño sos
0: según tu,
1: según
0: signo.
1: Tu signo.
0: ¿Vuélvelo a repetir?
1: Un antojo caleño según tu signo. Eso es lo que les vengo a contar a esta hora de la mañana. Así que escriban al mismo WhatsApp 321-820-1015. Ustedes qué signo son y si se sienten representados o no. Porque va a que de pronto digan, no, venga, a mí de verdad soy ese signo, pero ese alimento no me gusta.
0: Ok.
1: ¿Qué antojito caleño sos según tu signo?
0: Muy
1: Empiezo
0: bien.
1: Con
0: Cáncer.
1: Aries.
0: O mentira, arranque. Arranque en orden, pues.
1: Buen ordencito. Aries. Que confirmen ahí los de Aries. El alimento o el antojito caleño que los representa es el mango con sal y limón.
0: Venga, ¿y a eso usted le suma pimienta?
1: ¡Buf!
2: ¿Tajín?
1: O ahora que es el tajín que está de moda. ¡Buf! ¿Y lechera? Uy, no.
0: Se me
1: dice, es el verdadero échale de todo sin miedo, intenso, impaciente y un poquito atravesado. Le gusta todo fuerte y no conoce el término miedo. Si no pica, no está bueno.
2: Ay, si no espuma,
1: no se la coma.
0: Ay. Me gusta.
1: Que confirmen ahí los de signo Aries, porque me voy con el signo Tauro.
2: Tauro.
1: A Tauro, el antojito que lo representa, el antojito caleño, es nada más y nada menos que la empanada.
2: Uy,
1: qué rico una empanadita. Uf, con mucha carnita.
2: Deli.
0: Con ají.
1: La confiable del parche. Crocante y durita por fuera. Sabrosita por dentro. No le gustan mucho los cambios. Es verdad, o sea, no invente mucha empanada. La empanadita es el guisito que sea muy pro, buena carnita y papita. Pare de contar.
2: Eso que le echan que arroz, que no sé qué. No.
1: Y menos si le quieren quitar el ají.
0: No, el ají tiene que ir sí o sí.
2: Sí o sí.
1: Los Tauro, que representa la empanada, es terco, pero uno siempre vuelve por otra, o sea, por otra empanada. Me antojé.
0: Apruebo.
1: Los de Géminis, que reporten los de Géminis.
0: Ahí están ready.
1: Porque a Géminis, el antojito caleño que lo representa es el champús.
0: Uy, qué rico champú, bien frío.
1: Bien frío. Uf, qué rico.
0: La fórmula de un champú pro tiene que echarle hojas de naranjo.
1: Esa es la
0: hojas de naranjo,
1: si no tiene,
0: mi gente.
1: No.
0: El bayuno o el caleño que respete, que haga champús, tiene que incluir hojas de naranjo en esa bebida.
1: ¿Uno cómo le explica a un extranjero esa bebida?
0: Ofer no le gusta, y eso caras.
1: ¿No tomas el champús?
2: No, poco.
1: Bueno, es de amor y de
2: odio.
0: Mejor,
1: el Géminis,
0: rinde más.
1: Al Géminis que lo representa. Al Géminis que lo representa el champús. Es el verdadero, yo tengo mis días. Dulce, ácido, espeso, con fruta, con maíz. Uf. Tiene tantas, pero tantas cosas por dentro que ni él mismo sabe cómo es que va a salir hoy.
0: Me gusta. Soy fan del champús con empanada.
2: ¿Quién o sea,
0: sería fan de
1: uy, ese
0: Tauro? ¿Con qué?
1: De Géminis con Tauro.
0: Soy fan
1: ahí
0: de Géminis.
1: Ahí vamos
0: Tauro.
1: Compatibilidad sigue entre los signos.
0: Sigue Cáncer.
1: Pérez, sigue Acuario.
0: Ah, ok.
1: Con Acuario, el choladito. El choladito es el antojo caleño que representa a los acuarios.
0: Las tardes con un cholado lo es todo.
1: Dice, yo tengo mi forma de hacer las cosas, auténtico, creativo y difícil de encasillar. Tiene un poquito de todo, que es verdad, el choladito le agregan ahí de todas las fruticas que usted quiera.
0: Ve, hay partes donde le echan hasta Milo.
1: Uy, sí, tiene de todito.
2: Es que hay unos que los hacen bien.
1: Es que eso, vea, por lo menos lo que dice aquí, siempre termina uno poniéndole su toquecito. Se dice, uy, vení, agrégamele eso. Ah, pero no me lo pide. No, agrégamele eso ahí que a mí me gusta.
0: Chale,
1: así.
0: De todo, papi, que todo bien.
1: Puede parecer un desorden, pero al final todo le combina. Eso es lo que pasa con el cholado y los del signo Acuario. Me voy con el signo Capricornio, que reportan los Capricornios, a ver si los... Uy, no, solo verlo me antojé. No hay Capricornio, pero apruebo esto. Vea, el antojito caleño es el aborrajado. ¡Off! Pero con harto queso.
0: Tengo hambre ya,
1: Marca. Vea, el aborrajado, porque es serio, contundente y con fundamento.
0: Fan del aborrajado.
1: No necesita aparentar demasiado. Parece de pocos amigos, pero cuando entra en confianza, se le tiene el dulcecito. No hace mucha bulla, pero cuando falta, se nota. Sí, es verdad, usted hace el aborrajado en vitrina y la sensación es cuando usted lo abre y ve poco de queso. Ahí es la sensación.
0: Es cierto.
2: Y cuando usted va a la vitrina y no ve aborrajado, usted dice, ey, ¿por qué
1: no pasó aborrajado? Ahí? ¿Por qué aborrajado?
0: Yo soy fan de un aborrajado, el restaurante de un pana, en Tapa.
2: Sí.
0: Parce, es un aborrajado como para tres. Es como un pastel grande aborrajado.
1: ¡Qué usted, rico!
0: Usted lo parte, sí. O sea, colocante por fuera y usted lo parte el queso, así de decir. Wow.
1: La intención era por notar el hambre.
0: Sí, la verdad, sí.
1: Sigo con Piscis. ¿Dónde están los de Piscis? A ellos lo representa el salpicón.
2: Ah, yo pensé que el pescado.
1: El salpicón lo representa. Es el típico, yo me siento demasiado dulce, fresco y aparentemente tranquilo, pero tiene como 8 cosas flotándole por dentro al mismo tiempo. Se enamora, se ilusiona y después pregunta qué pasó.
0: Ay, ay, ay.
1: Porque una combinación ahí de pura fruta exótica. Me voy con Scorpion. Uy, no, yo debería haber sido Scorpion.
0: ¿La chuleta o qué?
2: No. Chontaduro.
1: Uf, sí. A Scorpio lo representa el chontaduro.
0: A Offer tampoco le gusta el chontaduro.
1: ¿Tampoco te gusta el chontaduro?
2: No, sí, pero no, uy, no en exceso, pero sí.
1: No, yo sí.
2: Yo me como
1: a la hora que, es más, anoche mi cena fue chontaduro.
0: ¿En serio?
2: ¿Con miel?
1: Con mucha miel. Uy, qué rico.
0: Vea, chontaduro, la combi, con café o con coquita.
2: Ese sí no lo he hecho yo.
1: Y también lo puede probar con limón y sal. Con limón y sal también es rico. No. Uy, no, yo voy a ver si ese signo.
2: Tómate café.
1: Es el verdadero, yo no soy para todo el mundo. Intenso, particular y con un misterio. Hay quienes no lo entienden de entrada, pero que aprende a quererlo y termina pidiendo otro y otro.
0: Con todo respeto.
1: Conozco a muchos que dicen, uy, no, mijo, no me gusta. Yo, pruébelo. No me gustó tanto. Yo pruebo otro pedacito. Qué rico.
0: Con todo respeto, el que no le gusta el chontaduro no conoce la fucking vibra.
1: Uy, no.
0: Qué pena ahí el que es... fuera de la ciudad y que no le guste, uy, pana.
1: Yo tengo un video en mi TikTok que me voy a ir al por eso porque es de amor y de odio.
0: A mí me da rabia el que me dice que no le gusta chontaduro, me da ganas como de eliminarlo.
1: No, a mí me va mejor porque
0: si es amigo mío, mejor me da ganas como de bloquearlo.
2: Yo me comí un chontaduro completo y al final me comía el corozo.
1: Al coquito.
0: El coquito.
2: Claro, dele.
0: De sacamuelas.
2: Sacamuelas.
0: Sacacalzas.
2: Si sacamuelas no va.
1: No, se rompe la carilla, ya no se puede. Ve, hay el signo de gallego. Vamos a ver si confirma.
2: A ver.
1: El antojito caleño. Grosellas. ¿Te gustan las grosellas?
0: Sí, me gusta.
1: Qué rico. Eso que ya vemos cuando se le pone la boca.
2: Pero si pegan.
0: Sí, me gusta, pero hay otros antojos más chingados.
1: Pero te voy a leer el porqué de las grosellas.
2: No. Sí.
1: Bill dice, pero escucha la descripción.
0: A ver, descríbalo.
1: El de yo no me olvido de dónde vengo.
0: Es verdad.
1: Ácido cuando no hay confianza.
0: Sí,
1: uy,
0: también.
1: Sí. Dulce cuando le cogen el lado.
0: Es verdad.
1: Nostálgico.
0: Sí,
1: sensible. Y apegado.
0: Me identifica la grosella.
1: Le hablan de la infancia y de pronto se desanima.
0: Es verdad. Ay. Sí, soy una grosella.
2: Eres una grosella.
0: Una grosella nadando en el momento de la acidez.
2: Es el
0: puedo
2: mismo.
0: Ser ácido, pero me pueden convertir dulce.
1: Una que otra sale dulcecita.
0: Epa.
1: Los del signo de Leo.
0: A ver.
1: Que reporten los de Leo, pues, y confirmen si sí o si no. La ensalada de frutas. Es el antojito caleño que lo representa.
0: Uy, con todo respeto, Leo, muy suave. Te metieron de todo ahí. ¿Ensalada de frutas?
1: Escuche la descripción. Es el verdadero sencillo jamás. Fruta, queso, helado, salsas. Si puede ponerle una cosa más, se la pone. Exagerado para algunos y es una obra de arte según Leo.
0: Está bien.
1: O sea, usted arma su ensalada bonita.
0: Depende de la ensalada. Si es donde venden, deja muy famosa que comienza por la I y termina con la I. Uh-huh. Ese sitio, esa ensalada es una chimba.
1: Y son bonitas.
0: Son bonitas.
1: Y ricas.
0: Estos días me mandaron una aquí.
2: ¿Sí?
0: Sí. Alguien que no quiero mirar. Pero estoy mirando, le gané una.
2: Pero se arrancó diciendo que muy suave, Leo, que está, que te.
0: No, pero si es de esa ensalada, sí. Ah, bueno. Es muy dura.
1: De ensalada de frutas. Vos, Virgo, ¿cierto?
2: Sí. A ver,
0: ¿qué a ver, Ofer.
1: El antojito caleño.
2: Me van a salir ahí con una colada de bienestar.
0: O con una chacarina.
1: Uy, con Lulo es rica. Vea.
0: ¿Colada te con Lulo?
1: La bienestarina.
0: Sí,
2: yo nunca he comido.
1: Con Lulito. Pan de bono. Te representa el pan de bono. El antojito caleño que representa a los Virgos es el pan de bono porque si lo va a hacer, hágalo bien.
0: Sí, hágalo. Sí. Hágalo,
1: clásico.
0: Hágalo.
1: Puntual y todo en su sitio.
2: Ah, bueno.
1: No necesita tanto visaje para destacar.
2: Para nada, mijo.
1: Pero servírselo frío y vas a conocer su verdadera personalidad.
2: No, no,
1: un
2: no,
1: pan
2: no,
1: de
2: no.
1: Frío no es.
2: No es.
0: No, no, no.
1: No es. O sea, no es la vibra de un pan
2: no,
1: de
2: no,
1: bono.
2: No, no, no. Pan de bono de parte de Virgo es caliente.
0: Ve, y además que caliente. El pan de bono tiene.
1: Pan de bono caliente.
0: ¿A cómo?
1: A mil.
0: Ve, no me trae ya pan de bono, a mil, ¿dónde?
1: A 1500.
0: A 1500. Ve, ahí el pan de bono tiene derivación, ¿no? Porque tiene como un primo que es la almojábana.
1: Ajá.
2: Una tía que es la pan de yuca.
0: Y como un sobrino que es el que viene la almojábana con guayaba, empanada de cambray.
1: Cambray. Uy, qué rico empanada de cambray.
2: Sí, sí, sí. ¿Cuál, no, si están los tres, pan de bono, almojábana,
1: hambre con esto.
0: Pan de bono, almojábana, pan de yuca y empanada de cambray, son una familia.
1: Y una arepita.
0: ¿Usted ha comido la torta de almojábana?
2: Uf, ¿esa viene siendo rico. ¿Quién? Viene siendo como,
1: la mamá.
2: La mamá.
0: No, esa sería como la matrona de toda sí, esa familia.
2: Bueno.
1: Vea, seguimos con el signo Libra.
2: Libra.
1: Ya faltan dos signos para terminar. A Libra lo representa el antojito caleño, la lulada.
0: Qué rico.
1: Es el verdadero, donde ustedes quieran yo caigo.
0: Uy. Además que se te la puedes comer así naturalita cuando tenés guayabo.
1: Acidita,
0: o si no con la lechera así inundada.
1: Es el verdadero donde ustedes quieran yo caigo. Fresco, parchado y le cae bien a todo el mundo. Un poquito dulce, un poquito ácido, el equilibrio del parche. Eso sí, para tomar decisiones mejor pregúntele a otro.
0: Ok, Lulada, me gusta. Bueno. Sí, sí, sí.
1: Este es mi signo, Sagitario.
2: A ver.
1: Uy, ahí me hubieran puesto el chontaduro. Las marranitas.
0: Uy, qué rico.
1: Pero es que las marranitas no todo el mundo las sabe hacer.
2: Eso sí es verdad.
1: Empezando que el
2: chicharrón debe ser
1: crocantico.
0: Y el plátano tiene que estar en su punto.
1: Pintón,
0: no maduro.
1: Ni maduro, ni verde.
0: Es complejo, sí, sí.
1: Es complejo hacer una marranita.
0: Sí, eso es solo para conocedores.
2: Las caleños.
1: Es el verdadero, vamos allá y miramos. Atrevida, contundente.
0: Atrevida sí es.
1: Y
0: sí.
1: Sin miedo a las mezclas. Se apunta a cualquier parche, sí.
0: Karen, te representa la marranita.
1: Sí,
0: sí, porque puede ser una entrada en un matrimonio o como te la puedes encontrar en una esquina. Ahí o sea, está en todos los estratos.
2: Marranitas gourmet,
0: sí.
2: Y marranita
0: calle.
2: De barrio, sí.
0: Barrio fino.
2: Barrio fino.
1: Sin preguntar demasiado. Después vemos cómo nos devuelve.
0: Me gusta.
1: Y el bueno, ya ahí llegaron. Ahí. Y a vos, ¿qué antojito caleño te representa? ¿Y qué dicen ahí? ¿Lo representó bien su signo,
0: sí,
1: el antojito
0: sí, sí.
1: O no?
0: Ahí está mandando.

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2: 9:56 en Mix Radio.
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0: Claro, nigga.
1: No, y no es nada que se te hagan los boles sino volverlos a congelar, bebé.
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4: 10 de la mañana, un minuto. Estamos completamente en vivo, mi gente. Venga, la gente que nos está preguntando, Ofer. Estamos en...
5: No los veo en TikTok.
4: Pues estamos en Kick.
5: Estamos en Kick.
4: Para si de pronto no manejan ustedes la aplicación de Kick, la fácil, entren a mixradio.co. mixradio.co. Ahí hay varias salas, se van a la ciudad de Cali y ya estamos ahí, ¿ok? Facilito, para que estén ahí con nosotros conectados siempre 24/7. Por ejemplo, Offer se vino con un hoodie blanco.
5: Sí.
4: Y tiene un mono. Eso es como un...
5: Fue porque es que ayer fue el Día Internacional, se celebró el Día Mundial del Gorila.
6: Suéltame pues, gorila, no,
5: que me suelte gorila, no. Entonces yo dije, ¿cómo así? Si yo tengo un buzo de gorila, pues me lo pondré mañana.
6: Pero era ayer.
5: Epa, este es un gorila albino.
4: Epa, me gusta. ¿Sí, Omi, bien o qué? ¿Cómo
6: Hello,
4: estás?
6: Bien, gracias a Dios, excelente.
4: ¿Cómo amaneció?
6: Todo fino, mi pana. Bueno, así que ahora sí podemos hablar libremente, amores. Hoy tenemos la libertad de expresarnos sin que nos
5: censuren. Siempre la hemos tenido.
6: No, porque TikTok no nos deja.
5: TikTok quiere hacer parte de nosotros.
6: TikTok no nos deja expresarnos, ser. TikTok.
5: Pero tenemos Kick y tenemos nuestra espectacular página www.mixradio.com, donde nos pueden ver ya.
6: La aplicación.
5: Mismo.
6: La aplicación también la pueden descargar para que nos lleven ahí en todo momento.
5: La aplicación también nos pueden ver.
4: No, en la página. Hasta el momento sí. No, pero
5: pronto.
4: Estaremos, mi gente. Bueno, 10 de la mañana, 2 minutos. Tengo un 10 a las 10 de la mañana, 2 minutos.
6: Amores, ayúdenme porque siento aquí así.
5: ¿Qué?
6: Siento la presencia.
4: ¿De qué?
6: De tres hombres queriendo atacar.
5: Oye, pero no hemos dicho nada.
6: Mi tranquilidad de viernes.
5: No,
6: ya sí, lo vuelo.
5: Viene
6: no, predispuesta
5: sí,
6: no.
5: Sí,
6: yo
5: sí.
6: Me conozco el mosquito.
4: ¿Usted durmió bien?
6: Excelente, gracias
4: no
6: a
4: parece.
6: Dios. Solo me dio un calambre en la pantorrilla. Uf. Pero es que ese calambre uno queda, ay.
5: Es el calambre, eso es como una venganza.
6: Eso lo puede desear uno un enemigo y
4: ojalá que tenga un calambre.
5: Claro.
6: Sí.
5: Calambre peligrosísimo.
6: Yo le tengo unos datos de cosas que le desearía a la persona que me cae mal, pero no son peligrosas, ¿no? O sea,
4: está bien. 10 secretos.
6: No.
4: Escuche muy bien. 10 secretos que la gente se lleva a la tumba.
5: Tan, tan, tarán, tan, tarán, tan, tan, tan, tan.
6: ¿La gente o quiénes?
4: La gente, cualquiera. No sé por qué dice que le están atacando.
6: Porque ustedes
4: nada.
6: Están aquí fuera de micrófono diciendo las mujeres siempre mienten.
4: Número 10.
5: Las mujeres prefieren morir, antes de
6: asumir que son infieles.
4: Eso ni quiera estar en este top.
6: Pero lo están incluyendo ustedes.
4: Número 10. ¿Cuánto dinero tienes realmente? Hay personas que ni su propia familia sabe cuánto ganan o cuánto tienen ahorrado o cuánto deben.
5: O si no tienen un peso y antes tienen que echarle una moneda ahí.
4: Número 9,
5: bueno.
4: Ese amor que
6: no hablemos de dinero.
4: Número 9, ese amor que nunca confesó. Las personas que, de pronto la persona que le gustaba durante años y jamás. Se atrevió a decirlo.
5: Vivió enamorado de la vecina, pero era.
4: Se me tiene tiempo aún para que me lo diga.
6: ¿Qué?
4: Ya que tanto me pelea, la gente dice que usted está como tragada de mí.
6: Sí, ¿no era al revés?
5: Yo creo que es al revés.
6: Yo creo que
5: es
6: al revés, sí, que sí, nunca sí. Le paré bolas.
5: Porque te quiero, te aporre.
4: Número 7. Estamos hablando de 10 secretos que la gente se lleva a la tumba.
5: A ver.
6: Esa risa te traicionó.
4: Ese mensaje que mandó y después borró.
6: Offer
4: all times.
5: Uy, yo sí.
6: Offer ayer cuando no jugamos stop.
5: Me da rabia.
6: Offer hoy traemos las hojitas
5: me
6: y
5: mucha
6: jugamos.
5: Mucha rabia. O sea, yo pienso que. Y
6: eso es malo.
5: Siempre Offer. Le he dicho no.
6: Sí. Eso es malo.
5: Mire, cuando usted.
4: Eso te envenena tu alma.
5: Cuando usted es prioridad, usted le contestan así, está cagando.
6: No, no necesariamente.
4: Tu aura.
6: Así no usted, necesariamente.
5: Si usted es prioridad, usted le contestan. Cuando usted tiene prioridad a una persona, usted hace lo que sea para contestarle.
6: No necesariamente.
4: Offer, después de que usted destruyó la hoja ayer, yo lo vi gris. Tu aura me dibujaba gris.
5: No, porque es que mi
4: biorritmo menos cero.
5: Me fui todo entusiasmado, fui al segundo piso, Le dije a la gente de arriba, hey, ¿dónde hay unas hojitas reciclables con un lapicero? Para venir acá lo último y no, no vamos a ver nada, pues.
6: Pero eso fue culpa de Juanpa, porque nosotros estábamos haciendo el diseño de la hojita.
5: No, no fue culpa de
6: Claro, porque él llegó y nos distrajo con lo de las invitaciones.
5: Entonces, en un momento.
6: Ese es el rabón.
5: ¿De quién?
6: O sea, cuando uno está haciendo algo y entonces como, ay, no, no, le pararon bolas a los 5 segundos. Entonces ya.
5: ¿Usted qué hace?
6: Nada, pues les pregunto, hey, bobo, ¿vamos a jugar o no?
4: Faltó meterle una patada en la puerta. Seguimos, número 6.
5: Número 6.
6: No borren los mensajes.
4: Algo que hizo y jamás admitió. Por ejemplo, una reunión aquí y que alguien se tire un pedito y que nadie diga quién fue.
5: No, y que no se. Sí, pasó desapercibido y nada.
4: O una pequeña travesura. O una mentira. O una decisión que nadie nunca
5: esos
4: habló.
5: Esos compañeros que se comen y...
6: No, pero esos peditos no, esos peditos de reuniones, uff.
4: Número 5, te estamos diciendo de 10 secretos que la gente se lleva a la tumba. Número 5.
6: ¿Qué?
4: ¿Quién le gustaba realmente de su grupo de amigos?
6: Un gallego no admitido.
5: Ahí muriendo. Gallego, ¿quién era?
6: Yo sí sé.
5: Xilófono. Xilófono.
4: What the fuck.
6: De aquí a Gallego no le ha gustado a nadie.
4: Nadie.
6: De aquí no. Uno de aquí no.
4: De esa empresa nadie.
6: No.
4: Número 4.
5: A ver.
4: Un secreto que alguien le confió y prometió no contar jamás. Esas personas que siempre. Estás bien.
6: ¿Qué es? Estoy acá hablando con las cámaras.
4: A la persona que siempre confío en usted y que nunca confío, o sea, que siempre confío en usted y que le contó un secreto y que jamás lo reveló, uy, tiene 1000 de aura. Tiene el cielo
6: ganado. Yo conozco
4: ganado.
6: Tus secretos. Yo conozco secretos de mucha gente aquí que nunca, nunca he contado
4: ya deja de amenazar.
6: A nadie. No, nunca he contado a nadie porque me parece que si confiaron en uno en algún momento... Pues por algo sería, entonces no.
5: Pues
6: me
5: así
6: gusta.
5: No han confiado.
6: Y eso
5: cosas,
6: que no, no y dice. Eso que, por ejemplo, Ofer y yo somos muy buenos amigos y hay cosas que a mí me han contado otras personas que yo no se las he contado a él, como sé que al revés.
4: Número 3.
5: Imagínese, yo sano marrano aquí.
4: La persona que realmente nunca lograste olvidar.
5: Ah, eso sí.
4: Esa sí, relación obvio. Del pasado que siempre sigue en tu corazón.
6: Se hace sombra.
4: Ay, sí, ay, sí, ay, sí. Ay,
6: ¿la tienen, compañero? ¿Ustedes la tienen,
4: jamás.
6: Compañero?
4: No, no, ay, no, a mí no me sale eso.
6: Ay, no, solo a las mujeres, a usted no,
5: no
6: le sale
5: sí
6: nada.
5: Yo tengo a alguien que...
4: Sí, que sí, siempre entonces, vivirá sí. en tu corazón. Sí.
6: ¿En serio?
4: ¿En serio, Fer?
6: Yo soy la amiga y no sabía.
5: En mi corazón.
4: ¿Y si la llamamos y le decimos todo eso? Un homenaje en vida. A lo que tanto siente tu corazón acerca de ella.
5: Pero es que tiene que ser un amor.
4: Un amor, una amiga.
5: ¿Aló? Hola, Xiaomi.
6: Cuéntame.
5: Ella es mi amiga.
6: Sí, pero lo que iba a decir, ¿quién es la persona?
5: No, Xiaomi no entendió. Sigue ay, no. con la otra.
4: Número
2: Mix.
6: Estoy leyendo un mensaje que me enviaron aquí.
4: Algo que descubrió sobre otra persona y usted decidió guardar para siempre.
5: Uy, sí. Hay cosas que uno sabe que más bien...
4: Porque contar la verdad podría causar un problema enorme.
5: Problema grande, donde uno cuente. Pasaría en tu cosa.
4: Tu pequeño secreto.
6: ¿Qué verdad?
4: No, cualquier tipo de verdades. Por ejemplo, un porfuerazo de alguien que usted no veía... Que usted lo veía, uy, pana, esta persona es muy, muy recto,
5: no
4: muy disciplinado, tremendo hombre o mujer de hogar. Y que usted lo que usted llegue y
5: pero
4: le conoce
5: es muy bueno,
4: un secreto.
5: Pero es mejor uno no estar diciendo que es que uno espera en dulce o que uno no hace nada porque... Ay,
6: no, pero es que no es decir. Hay mucha gente que tú la ves y tú tienes una imagen de ellos o tú los tienes como en un pedestal.
5: Pero hay gente
6: de repente,
5: que dice a la... O dice...
4: No, usted, hay personas que muestran una imagen que realmente no lo son.
5: Eso es.
6: Ah, eso pasa todo el tiempo.
4: En todas las familias, en todos los escenarios, en
6: todas las emisoras. Ay, perdón.
4: ¿Sí? Pero la verdad no sé. No hay mejor no darse cuenta de nada. Yo soy de las personas que soy. Vea, que usted me dice algo, yo quedo sano de todo, pana. Porque yo estoy en la mía. Realmente. Si tú haces o deshaces, no me importa. Es tu fucking vida. Y número 1, ya para ir cerrando, mi gente. de las 10, de los 10 secretos que la gente se lleva a la tumba. Una verdad que sabe que cambiará completamente la vida de alguien si la contara. Se venía siendo como hermana de la, sí, de la pasada.
5: De la pasada. Que donde esté medio suelte la sopa.
4: Y por eso decidió llevársela consigo. Es mejor así. Es mejor así.
6: Eso tiene mucho que ver como con las, con los secretillos de familia.
4: ¿Tienes un secreto que sabes que jamás vas a contarle a nadie? ¿Tú? ¿Tú? ¿Oyentes?
6: Las abuelas guardaban muchos secretos, los abuelos.
4: Nos pueden contar en el WhatsApp.
6: Muchas abuelas recibieron hijos que no eran de ellas.
4: Es verdad.
6: Se quedaron calladitas.
4: Uy, sí.
6: Porque los abuelos vagabundos llegaban de la calle con sus, con niños de otras mujeres. Y muchas abuelas, hay casos que cuentan que ellas, pues, los recibían, no tenían problema. Y finalmente los niños no tienen la culpa, ¿no?
4: Dice John Gallego, anda todo melancólico, ¿yo?
6: Sí, Gallego desde ayer, anda todo como... como con cero de aura.
4: No,
6: sí.
4: De ahora...
6: te hace falta tu camisa negra. Necesitamos la camisa negra.
4: Este modo capibara.

0: vuelto a pasar por aquí, ¿qué pasó?
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2: Es viernes, mi gente, va a pasarla muy bien en modo Mix Radio. Ay, ay, ay, esta canción me gusta mucho. Xiomi Caballero, Ofer Solís, Andrés Gallego, estamos hasta las 12. Hoy,
3: es que las mujeres mandan.
2: No creo.
4: Deje la parte donde dice eso.
2: Yo la voy a responder a él.
4: Déjala, déjala.
2: Pero, mire.
5: Y después decimos que somos nosotros los que mandamos. Las mujeres mandan.
4: Ah. Eso es burlarse del artista, ¿no?
2: Ah.
4: Las mujeres mandan, no, porque no lo aceptan.
2: ¿Mandan dónde?
4: Ustedes no pueden vivir sin las mujeres tampoco, ni nosotras sin los hombres.
2: Es real.
4: O sea, nos complementamos, hombre con hombre, mujer. No, mentira.
2: Un abrazo para todos los que están llegando ahí a nuestro. Recuerden que hoy estamos por Kick, mi gente, Mix Radio Cali o facilito Mix Radio.
4: Gracias a Gallego. Esta es la sexta, el sexto bloqueo en TikTok. Entonces, nos encuentran en Kick. Vamos por esos
2: 10 bloqueos. Cuando lleguemos al desbloqueo me sacan.
3: Dale, lo mejor es que ingresen a la página www.mixradio.co y ahí nos ven ya mismo.
4: Ya mismo. Oiga, tengo un tema que me comparte nuestro queridísimo compañero Darian.
2: Dígalo.
4: El Darian de la gente. Dijo, ahí le envío paquetín.
3: El Darian de la gente.
2: Va, o sea que no investiga y le tiro contenido.
4: No, ella ve. Uy, pero es que Gallego le encanta ver el mundo arder.
2: Sí, así me dijo él.
4: Él le encanta.
2: Así
4: ver
2: me dijo Darian.
3: Venenosa.
4: La gente venenosa se pone fea, ¿no, Por eso es que le es así.
2: Yo estoy hermoso. A ver, ¿qué amo?
4: Para tu mamá siempre vas a hacerlo. Bueno, pues dale cuidado. A ver, Darian es como un señor. Él es joven, pero él es como un señor así todo quisquilloso, místico. Y así hay muchas personas. Yo también soy
3: ¿regido?
4: Así. Yo también soy así. Por ejemplo, les voy a dar el tema y les doy un ejemplo. ¿Qué cosa es antihigiénica, pero la mayoría de personas lo hace como si nada? ¿Qué cosa es antihigiénica, pero la mayoría de personas lo hace como si nada?
3: Los novios pasándose comida.
2: Uy, guajala.
4: No,
3: o sea, no, yo lo he visto.
4: En primer lugar me aparece es que saludar de pico en la mejilla.
2: ¿Antihigiénico?
4: Lo que pasa es que muchas veces usted está sudando, la otra persona está sudando y vienen y le dan a uno un pico y aparte le dejan a uno la baba. Entonces sí, hay un momento en el que hay como ese cruce de fluidos que uno dice... ¡Ah!
3: ¿Sabe que lo más chistoso? Que a la vieja le dan el pico en la mejilla.
4: ¿Y se limpia?
3: Tiene que disimular como 20 minutos para luego llegar y voltear a la esquina y limpiarse la...
4: Ah, no, pero... depende. Porque si es un piquito de alguien que uno le atrae, le gusta, no pasa nada. O si la persona está, tú la ves que estás limpiecita, pero cuando están sudados.
2: ¿Después del gimnasio?
4: Sí, uno es como que,
2: depende.
4: Póngale acá el cuello.
3: A mejor. Si una niña bien deli.
2: No me importa.
3: Está sudada.
4: No. Usted no sabe cuántas infecciones, bacterias se le pueden.
2: Pero uno ve chupando
3: otras. Usted la vio ahí tan.
2: Uno va a ver chupando otras cosas y sí, no es gente.
4: Pero es diferente porque es a la pareja o a la persona con la que ya está compartiendo sus fluidos y cosas así. No. Dice.
6: Es mentira.
4: Echar ají a la empanada con la misma cuchara.
3: Yo creo que así lo hacemos
2: muy todos.
4: No, yo no como ají.
3: ¿Usted no come ají?
4: No, no como ají y no me gusta y detesto con el alma las personas que están oliendo todo el tiempo la comida, las salsas, en un espacio público donde tú compartes la salsa con las personas y lleguen y empiezan a echar moco ahí. Yo odio eso.
3: No, yo ahí tengo que oler a que huele la salsa.
4: Por eso.
2: Yo también huelo.
4: Yo cada vez que ofreces, es una salsa que yo ya no voy a comer.
2: Yo la huelo.
4: No,
3: es que es la salsa que es mi salsa.
4: Usted huele cuando hay...
3: Es mi salsa.
4: Me refiero a cuando hay algo público. Si es una salsa comunitaria...
3: No, ella me alega hasta porque huelo lo que me va a comer.
4: No invente. No, lo que usted va a comer usted lo puede oler, pero que vaya a oler donde yo iba a untar, no. O por ejemplo,
3: más quisquillosa.
4: Ay, que usaron este vaso y tómelo. Yo no soy capaz de usar el vaso que ya vació.
3: Usted me dijo, ella está tomando una gaseosa. Y usted por error le cogió la gaseosa y se tomó un sorbit.
2: Uy, la bota.
3: Ella la bota, weón. Prefiere echársela a los diablos. Pero nunca más va a volver a tomar de esa misma botella.
4: No, jamás.
3: A no ser que sea alguien que le caiga bien y
4: tampoco.
3: Como una vez vi.
2: ¿Usted vio?
4: Una vez vi
2: Dígalo. Dígalo, exprésese.
4: ¿Que a mí me manoseen mi botella?
2: Exprésese.
3: Una vez compartió su botella.
2: ¿Con quién?
4: Jamás.
3: Una vez, ¿no?
4: Jamás. Desde el colegio he sido igual. Donde a mí me manosea mi gaseosa, vea, tómela, ya no quiero. Siempre he sido así.
2: Bueno, sigamos.
4: Hasta, que... Y aplica para todo, ¿no? Hasta para las personas. Cuando ya son desleales, quédeselo. Bueno, sigo. Meter el celular al baño.
2: Ah, eso sí, pero yo lo meto todos los días. Y también el celular.
3: No creo.
2: ¿Sabe qué irían por ahí?
3: No creo.
4: Es mentira. Oiga, no, meter el celular al baño sí es asquito porque hay muchas bacterias, o sea, todo eso se acumula y lo agarra el teléfono y usted luego va y agarra el teléfono y se lo pone en la cara.
3: Hay gente que va al baño, está con el celular.
2: Yo me siento en el trono y me informo.
3: En el rabo.
2: Me informo de lo que
3: no se le lavan las manos y vuelven y con el celular. Y cuando salen, usted va pasando y le dice, hola, ¿qué tal? Y usted le da.
2: Venga, anden con un spraycito de alcohol. Y una franelita, un trapito para limpiar.
4: Un dulce abrigo se llama.
2: No, esos cositos de seda.
4: Lo que para mí es una lanilla, acá le dicen dulce abrigo.
2: El dulce abrigo es rojo.
4: Es un tapito, el trapito rojo.
3: ¿Calle que usted usa pañuelo?
2: No, para los desechables.
3: No, pero. El hombre
4: de papel.
2: Pero usé.
3: El hombre hace años usaba un pañuelo.
4: Deberían, porque por ejemplo, mis tíos y todo eso tenían siempre su pañuelito ahí en el bolsillo y cualquier cosa ellos llegaban y sacaban su pañuelo. Para que se sentara la niña
2: ejemplo,
4: y tenía
2: Xiomara
4: pantalón blanco.
2: Discutió triqui. Conmigo, ¿sí o qué?
3: Sí.
2: Y ya le saqué las lágrimas. Yo, ay, mamá, ¿sabes qué, mami? Vean,
3: pega su pañuelo.
4: No, pero si está limpio y no con ese mismo lo ahorco. Uy.
2: Si en TikTok nos hubieran bloqueado.
3: Tanta violencia en esta.
4: Es mentira, todo esto es un personaje.
3: Mentira, sí.
4: Soplar la vela del cumpleaños.
2: Eso sí me da guaca la pana.
3: No, así no lo crean, pero sí es.
2: A mí eso me, como dirían por ahí, me da cringe.
4: Ay, me da cringe. Mire, yo llegué a un punto en el que yo dije, voy a llevar, cuando hay cumpleañero, solo vela volcán. Porque la vela volcán usted no la sopla.
2: Pero eso le contamina la torta.
4: No, porque puede poner
2: pólvora.
4: La puede poner en la torta o la puede poner. Algunas tortas vienen con un plastiquito encima. O agarra la vela por este lado y no sopla la torta, porque ahí cae cualquier cantidad de bacterias.
2: ¿Sopla la vela?
4: La torta, yo llevo siempre.
3: Ella sopla la vela y allá le comen la torta.
4: Muy bien.
3: Ya.
2: Aplicado. Muy bien.
4: No estamos hablando ni de mi torta ni de la vela mía.
2: No hablamos de comida.
4: Estoy hablando de la torta real de cumpleaños.
2: Siguiente, hoy estamos viernes de cachondeo.
4: Porque dicen, sí, están como todos calenturientos. No les puede uno mostrar un video porque ya se alborotan ustedes, ¿no?
2: ¿Qué
4: videos? Muchachos.
3: ¿Cuál video?
4: El que les mostré.
2: Ay, Xiomara nos mostró un video.
4: Para que vean que yo soy buena compañera.
2: Nos dijo, mira cómo estaba anoche.
4: No, pero no un video mío, no. Un video de alguien.
2: Bueno, continuemos. Me dio calor.
4: Lavar el pollo antes de cocinarlo, ¿no sería normal?
2: Muchas mujeres mandan a lavar el pollo antes de comérselo.
3: También.
4: El pollo tiene que estar bien lavado, claro.
3: Obvio.
4: Que no huela pollo.
2: Sí, usted cuando llega a su casa.
4: Que no tenga olor a pollo, aunque el olor es normal del pollo, ¿no? Pero hay pollos que huelen más a pollos que los normales.
2: ¿Un pollo después de haber trabajado todo el día, se lo manda a bañar?
4: Sí, claro, tiene que ir a bañar.
6: Xiomi, no sea así, suba ese video. Uy, ¿cómo así? Yo le pago en OnlyFans.
4: ¡Ay! No, amor, yo sé, a mí me han dicho. Yo soy la amiga que sería millonaria si tuviera esas plataformas, pero pues no.
2: Pero
4: no
2: roncó, tengo. Roncó.
4: No me interesa. Bueno. A ver, dice, ir al baño con el celular es uno de los que más se repiten en los comentarios. Cuando no hay papel...
2: ¿Qué hacen ustedes?
4: Uy, no.
2: ¿Manito?
4: ¿Esto? Escuche lo que dice acá.
2: ¿O manito o con...?
4: Sacar y reutilizar uno de la papelera.
2: No, gas, no.
4: Me voy.
2: No.
4: Me voy de aquí.
2: Me voy con el culo cagado, güey.
4: Me voy de aquí.
3: No.
2: Me voy con el bollo en el culo.
4: ¿Cómo van a sacar un papel?
3: De otra persona.
4: De quién sabe qué persona.
2: Una media, pana, y sale.
4: Una media, todavía una media.
2: Si estoy en chanclas, estoy paila.
3: Hacen unas cachetadas con esas.
4: Uy, no, pase el dedo si quiere, pero ¿cómo se le ocurre ir a sacar un
2: papel? Mero nutelazo ahí.
4: Un papel de otra persona, mi respeto. No, eso no.
3: No, a ella le toca que ir a generar rayita amarilla y llegar ya a su casa y cambiarse.
4: Gas. Entonces, ¿qué cosa antihigiénica hacen ustedes, pero la mayoría actúa como si nada? Por ejemplo, compartir el cepillo.
2: Uy, gas, no, pero eso pareja, no.
4: Pero compartirse el cepillo entre pareja tampoco debería ser.
2: No, yo no. No rotundo, parce.
7: Suaves.
2: Me prefiero cepillar con el dedo.
3: Emergencia.
2: No, la chimba. Me da guácala.
4: No, bueno, la pareja, digamos, pero si usted le da, ay, no, que mi amigo y mi amiga le presto el cepillo.
3: Ah, no, pues eso sí, no.
4: No, pero, ¿cómo le ocurre? O sea,
3: pero las parejas.
4: Porque si usted con la pareja comparte sus babas también.
3: Imagínese.
7: Pues. Poco se habla, pero este par son tal para cual. El uno la mete todos los días y la otra sopla la vela todos los días. Degenerados.
4: Ah, ¿están hablando de nosotros?
3: Sí.
4: Pero es que yo no estaba diciendo que yo soplo la vela. Ustedes están hablando otras cosas. Yo estoy hablando de la vela volcán.
8: Buenos días. Algo antihigiénico que todos hacemos. Esto, bueno, que la mayoría de gente hace es estornudar sin cubrirse.
3: Uy, sí.
8: Y el mar en espacios públicos.
3: Es verdad. Sí. Es verdad.
4: Sí, eso huele a moco, baba.
2: No, y huele raro.
4: ¿Y sabes qué, por ejemplo, a mí no me gusta?
3: Aguardado.
2: Huele como, no sé, como...
4: A estornudo, el estornudo tiene un olor.
3: No, maculo.
4: Tiene... No, el estornudo también tiene un olor.
3: Por eso.
2: Huele como a descompuesto.
4: No, tampoco así, pues ni que estuvieran tan malos. Pero, por ejemplo, a mí, yo detesto que me vayan a toser cerca de mi comida. Ya. A mí me tose, no me... Así, y ya a mí se me arruina el almuerzo, yo lo voy tapando y una vez no me lo como.
2: Dice por acá, debe tener papelera en los baños, no deberían.
4: Tampoco, yo también pienso lo mismo porque, pues, a mi parecer, el papel higiénico se supone está creado para bajar el baño.
9: Tan asquiento, compartió mujer con otro man y ahora le asco, no jodas.
2: No, yo no comparto.
4: Pero si nos ponemos a analizar, la gran mayoría de personas ha compartido personas.
2: Exacto, ¿no? Y todos. O yo no, cuidado pues usted.
4: Por eso, yo
2: acaso
4: no, pero yo no me estoy incluyendo, ridículo.
2: No, por eso.
4: Le estoy diciendo que la mayoría hemos compartido personas. Ridículo. Y aparte, por otro lado, usted cree que usted era la mujer o que usted era el marido y resulta que ese madre andaba para un lado y para el otro.
2: Yo hablaba lo de los cepillos.
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2: Este es que es de los que comparte el cepillo.
4: Buscábamos las tangas y ahora no me sale.
2: Este pana yo creo que es de los que comparte el cepillo y hasta las tangas de la mujer las pone.
4: Ay.
2: ¿Por qué? ¿Verdad?
4: Usted las pone casi en la cabeza ahí.
3: Hacia el Spider-Man.
2: Yo me disfrazo. Spider-Man.

0: espalda muy fuerte por estos días. Yo creo que es el artista más importante del país hoy por hoy.
1: Por, ¿cierto? Personalmente lo digo, me parece uno de los mejores artistas.
0: Muy talentoso.
1: Muy talentoso por encima de muchos que también tienen talento, pero es que este man
0: es muy completo.
1: Aparte,
0: ¿no?
1: de buen artista, es un man bacaneado. Man chévere, es un man que le cae bien a mucha gente. Hay unos que tienen mucho talento, pero son más fregaditos. Entonces, pero el Ryan va bien.
0: Y estará en Cali 17 de octubre, mi gente. Si no se han registrado, regístrese porque es muy fácil hacerlo. Siguen par de pasos en el WhatsApp. 321-820-1015. Manda la palabra concierto y sigue los pasos. Ayer llevamos a dos oyentes invitados
1: que
0: de
1: participaron
0: una.
1: Que estuvieron ahí activos con nosotros durante la mañana.
0: En cualquier momento podemos activar
1: otro par de ganadores.
0: Sí, okay.
1: Sí, obvio.
2: Obvio.
0: Su canción favorita del cantante del ghetto. Dígame la verdad.
2: Yo les había dicho que yo lo conocí a él con Lejanía y desde ahí yo dije, ese man va lejos. Con Lejanía, cuando cantó con Bless. Y de las nuevas, no, pues todas, ese man la rompe durísimo.
0: Está muy buena, por ejemplo, esta también.
2: Jordan.
1: Está muy buena.
0: Esta.
1: Me la robé.
0: ¿Cuál es tu canción favorita?
2: Las de diciembre también son buenas.
0: O esta, Guasa Guasa.
1: Esta tiene muchos éxitos.
2: Esta Guasa Guasa, ¿cierto?
0: Sí, o esta. Bombastic.
2: Ay, sí.
0: Esa canción puede incluirla en su playlist del Delicioso.
1: Va, con este man vamos a bailar dancehall como nunca, así que muy pendientes.
2: Bueno, y ahora qué locura.
1: Y qué locura viene a hacer.
2: Bueno,
1: estamos buscando hacer el baile más grande viral.
2: Locura.
1: En Cali con locura.
0: A mí me gusta esa también con.
1: A ver.
0: La maravilla.
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0: se raya con la maravilla.
1: Está buena, no se le ha dado mucha bola, pero.
0: Esa es la que le gusta a Xiaomi.
2: Records. Uy, esa yo la amo. Yo la amo. Amo esa versión de Ryan.
1: Cántate del gueto.
2: Y este era el Bless que me gustaba.
0: ¿Ya no te gusta?
2: El que cantaba con. O sea, que como con ese romantiqueo y esa vaina.
0: Este es un temazo, sí, a lo bien.

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1: Bueno, mi gente, se acerca ya el 17 de octubre, mi gente, el otro mes ya, este fin de semana despedimos. Será el último fin de semana de septiembre, ¿no?
2: Sí.
1: Y ya nos acercamos
3: prácticamente
1: al concierto. 17 de octubre en

0: Me gusta.
1: Porque te pienso si no te veo hace días,
0: meses, años. Esta le gusta más a Offer. Está buena. Recuerden, Ryan Castro, 17 de octubre. Sus boletas las tenemos nosotros.
1: Vea, tenemos dos opciones para finalizar en un rato.
0: A ver. No, decida una.
1: Que decida, no, los oyentes decidan.
0: No, se tiene
1: canta
0: que decidir.
1: Sin trabarte.
0: Es difícil. Es difícil.
1: Canta sin trabarte. ¿Cuál era la otra?
0: Secretillos de familia.
1: Secretillos de familia.
0: La
1: o los chistes, ustedes verán.
0: No, secretillos. Yo voto por secretillos de familia.
1: Que los oyentes voten. Nosotros
0: pero tienen
1: solo
0: que cantar.
1: Obedecemos.
0: Secretillos de familia. La siguiente hora venimos
1: Hágale,
0: a sorprendernos.
1: Ya venimos.
0: Vamos a tener una discusión interna aquí.

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2: 10 de la mañana, 58 minutos en Mix Radio.
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0: El sonido de Pitbull hasta ahora aquí en Mix Radio. Qué pena ahí la gente.
1: Es un clasicazo.
0: Que nos está extrañando, que si ya hemos terminado el programa, que porque sonaron tres canciones.
1: No, para nada.
2: Lo que pasa es que oyentes de Mix Radio y gente que nos escucha de todas partes del mundo, estábamos en la celebración final de los cumpleañeros de septiembre.
0: Offer era el representante del mes.
2: Entonces, como Offer era el único que estaba. Tocó salir a acompañar la fiesta, amores, obvio.
0: Tuvimos mucha basurita, mucho confeti.
2: Ahora a Daniel le toca ir a recoger ese confeti porque si no, doña Verónica le da,
0: ¿oyó? Un abrazo para todos los que están ahí conectados con nosotros.
1: A la empresa que nos celebra al final del mes, el cumpleaños a todos los del mes de septiembre.
2: Exactamente.
1: Yo fui el representante y por ende me comeré la torta de malas todos.
0: Los demás perdieron, papi. Partan
2: la torta para todo el mundo. Traemos leche.
0: 11-17, el público ha votado. Que quieren que activemos.
1: Pero espere, eso tenemos que. Recuerde, oyente de Mix.
0: Pero. La gente habló, ¿no?
1: Sí.
0: Me escriben en el WhatsApp. Que la gente quiere que activemos hoy viernes los
1: secretillos de familia. Pero antes que nada, este programa no se hace responsable por sus comentarios. Sus comentarios son únicamente suyos. Aquí no tenemos nada que ver en este programa Marca Acme.
2: Si recuerde, lo descubren, es su problema.
0: Recuerden que
2: problema.
0: Solamente en nota de voz vamos a contarles a los oyentes, de pronto los nuevos que apenas encienden el radio, de que están hablando. ¿Qué son los secretillos de familia, Xiaomi?
2: Secretillos de familia es lo que usted quiera compartir de algo que haya visto. Llámese de su propia familia, llámese de algo de la empresa donde trabaja, del gimnasio a donde va, por ejemplo. Voy a empezar con secretillos de familia.
1: Caballero, es que necesitamos cantarlo entre los tres, sí, para que eso no nos lo aceleren en el clip.
0: Exacto.
1: ¿Listo? Que suene bonito. Uno, dos, tres.
2: Secretillos de familia. Por ejemplo.
1: A ver, arranque con un secretillo de familia.
2: Hay un secretillo de familia que pasa muy frecuentemente en los gimnasios y es que es común ver a los entrenadores,
1: ¿sí?,
2: con una que otra niña fuera de las instalaciones.
0: Oh, yo no creo eso, son menos juiciosos.
2: Es mentira. Anoche estaba en un lugar donde casualmente llegué y Tintán se veía que era su entrenador, pero de repente empezaron a tener otro tipo de acercamientos y toda la gente que estaba ahí, ¿qué?
0: Él estaba cuidando su dieta.
2: No, mi amor, porque estaban tomando cerveza.
0: Saludo para el DJ Laja, que es fanático de los secretillos de familia. Un amigo que está en Estados Unidos. Vean,
2: eso,
0: lo que dice.
2: Mi sección favorita, preferida. Entonces, cuenten.
0: En nota de voz, exclusivamente nota de voz, 321-820-1015.
2: Infidencias pueden ser, por ejemplo, como lo que nos dijo la vez pasada la niña, es que ay, mi papá deja los calzoncillos y las medias tiradas.
0: Porque no me han contado que tenía un cosito de estos de cumpleaños aquí en el cuello, marica, me estaba picando. Yo decía,
1: hace parte de la celebración.
0: ¿Qué me pica? ¿Qué es lo que pasa,
2: mami? Al 321-820-1015, secretillos de familia. Este es tu espacio para que te
0: desahogues,
2: cuentes lo que estás pasando.
0: Lo que estás viendo y no puedes dejar de analizar.
2: Ay, es que yo, por ejemplo, un secretillo de familia. Ay, es que imagínense que mi tío Pepito,
1: sí,
2: tiene 25 años de casado con mi tía Margarita y hace poco lo vi en el parque con otra señora comiendo helado.
0: Con la del chance le digo, hágame el 69 y con la pata.
3: Familia que pasa muy
4: bien. Yo desde chinga conocí a una señora que es la mamá de un amigo de toda la vida.
1: Sí.
4: Y la señora, pues no sé, era como toda rarita, hablaba rarito, era como toda compleja. Nosotros pensábamos que tenía alguna discapacidad. Pero resulta que, pues bueno, yo crecí, pasó el tiempo y la señora, pues se separó del marido. Ah, no, todavía estaba con el marido. Y resulta que yo un día me fui a motelear con una X vieja y la voy viendo entrando con un viejito a la señora.
1: Ay,
4: Dios mío, yo quedé impactado, no sabía qué hacer. Yo la miré a los ojos y casi me caen los ojos. Ustedes vieran, pero como yo no hice
1: nada. La señora reconoció.
2: ¿Cómo qué? No.
0: Como no se apuntó, no contó nada, pero lo contaste en los
2: secretillos de familia. Quedaste Impact Trueno.
0: Uy, secretillo de familia que yo en algún momento, en un ascensor de un 5 letras, hace muchos años.
2: Sí, hace muchos años.
0: Hace muchos
2: años. ¿Encontraste a alguien conocido?
0: Alguien conocido.
2: A mí me pasa.
1: ¿También se encontró alguien conocido?
2: Sí, pero obviamente yo iba con mi pareja normal, o sea, yo no, conmigo no tienen que preocupar de que me vean con otro, porque no.
0: Yo le miré la llave, ay, vas para la misma vista, para el mismo piso que yo voy.
2: Él venía saliendo y usted iba entrando.
1: ¿Hombre o mujer?
0: Hombre.
2: No, yo una nena. Y yo, Oli.
0: Te van a volar.
2: Ellos venían saliendo, nosotros íbamos llegando.
0: Viene Polía.
3: Hay un secretillo de familia que pasa muy
4: frecuente.
0: Ah, no, ya se ha dado. Gracias, pana. Buenas.
4: Secretillos de familia. Bueno, vale que va esta, pues.
0: Dígala.
4: Yo tengo tíos políticos. Tíos y tías políticas.
1: Sí.
4: Esposos de mis tíos. Pues hay dos tíos políticos, una tía y un tío. Se están comiendo los dulces. ¿Eh? Toda la familia sabe.
1: Ay,
4: dos. Ay, qué calor.
0: Qué calor.
1: Ay, qué calor.
0: Qué calor, compa.
2: Ay, qué calor. Un
1: secretillo de familia.
0: Venga, recuerden, pueden enviar su secretillo en nota de voz al 321-820-1015.
2: Si quiere, cambien la voz, porque si cree que de pronto lo van a reconocer, ya que ustedes saben que Mix lo escuchan en muchas partes del mundo, pues hable diferente. Cambie la voz.
0: Cambie la voz, cambie el estilo.
1: No, hay
0: cambie
1: gente que tira la voz.
0: Cambie el acento.
2: El acento.
0: Puedes hablar como pastor. Te puedo decir un secretillo de familia.
2: Sí, yo conozco uno que.
1: Nariño nos escucha bastante. Un abrazo para la gente en Nariño.
2: Yo conozco uno que no, él es de Pasto, pero él dice que no.
1: Solamente utiliza ese idioma para cuando le conviene.
0: ¿Estamos hablando de mi amigo? No hables mal de mi amigo, que es mi socio.
2: De frente.
4: Secretillo de familia. ¿No les parece que una prima trabaja con la DEA?
1: Ay.
4: La de abajo.
0: Cisas.
4: Y la familia cree que ha conseguido un muy buen trabajo en las oficinas de Claro.
1: Claro. Claro.
2: Ay, claro que yes, claro.
0: Claro que la tienen como papa en tenedor.
2: Ay, ala.
0: No, si estamos acercándonos a la hora del almuerzo.
2: Ala, sí, ya está haciendo hambre.
4: Secretillo de familia. El supervisor de la empresa le está bombeando aire al cerebro a un compañero.
1: Ay,
2: a un compañero.
1: Le están bombeando, le están bombeando, bombi.
0: Están sacando pelitos.
2: Cuenten cosas de oficina también,
0: Buenas.
5: Tengo un primo que la mujer va a hacerle limpieza al apartamento de otro primo que es soltero y la limpieza es profunda.
1: Ay.
5: El pelado queda deslactosado y todo.
1: Ay, secretillos de familia. Recuerde que antes de contar el
2: secretillo. ¿Y tú cómo sabes?
1: Antes de contar el secretillo de familia, no. Hay que cantar secretillo de familia.
0: ¿Sabes qué le faltó? Y ese primo soy yo.
2: Eso me dio la impresión.
0: Sí, a mí también.
1: Esa limpieza profunda y
2: eres
1: eso.
2: Eres tú.
0: Hello.
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7: ¿Cómo les parece que gracias a Secretos de familia, mi prima escuchó un audio que yo mandé hace 2 semanas Secretos de familia, donde yo decía que de una prima mía había engrampado a mi abuela, la había llevado a
0: meter
7: un crédito para ella operarse.
1: Ah,
7: y
1: sí.
7: Se le pagó.
2: ¿Y se reportó?
7: Pues ahora soy el más odiado de la familia. Gracias a
1: Secretillos de familia.
0: Ay, pana.
1: Este programa no intenta generar polémicas familiares.
0: Este programa no intenta separar la unión familiar.
1: Marca.
2: Pero lo importante es que te desahogaste y que, bueno, ya lo que fue,
1: ya lo
2: soltó.
1: ¿Ya qué? Ya quedó crucificado, mano.
2: Ahora en diciembre en diciembre se perdona.
1: En diciembre, ahorita el 24.
0: Papi, invítela, no sé, un par fight.
2: No, porque es engorda.
0: Una granola.
2: No,
0: en diciembre para que se cuide la
4: operación. De familia. Resulta y pasa que hay un man que tiene una pecueca fenomenal y una china se iba a acostar con él.
0: Ay,
4: de la pecueca que tenía le mató las ganas.
1: Secretillos de familia.
0: No, venga, no. Un mal olor puede ocasionar que ese momento no pase.
1: Un mal olor.
2: Sí,
1: olor a pecueca.
0: Pero vení, la pecueca, yo la puedo tolerar.
2: No, pues
1: no, sí. Pecuecas bravas.
2: No, pero ustedes le pueden decir así como bueno y si nos bañamos.
0: No, pero imagínate.
2: Está haciendo mucho calor.
0: Ofer, imagínate el panorama. La la inalcanzable, la que por fin corona,
1: sí.
0: Llega el momento, se quite el tenitacón, sí, o se quite la sandalia o el zapatico cerrado porque trabajó todo el día en la oficina 6 horas, 7 horas.
2: Una mujer, sí, camelladora. Claro.
0: Exacto, y pero que lastimosamente ese día no le huelen mal los piecitos. Pana, yo le, a mí no me importaría.
1: Yo le digo una costumbre fresca y sana.
2: No.
1: ¿Usa?
0: Me exagero. Buenas, secretillos de familia. Estamos revelando los secretillos más íntimos que tienes
1: a
0: en
1: ver, tu corazón. A ver, ¿qué pasa
0: y,
1: ya?
0: Y no has podido expresar.
8: Secretillos de familia. ¿Cómo les parece?
0: Sí.
8: Tengo una sobrina que la mandaron a pagar los recibos. Y se hizo la ceja. Y dijo que había ido con otra prima.
0: Y que la robaron.
8: Y que era un 2x1. Y el recibo llegó de 2 meses.
0: ¡Ay, niños de familia! Le van a cortar la luz.
2: Sí lo cantó como era, fuertísimo.
0: Venga, y se hizo la ceja con henna, ¿y qué tal es?
2: No, porque es que
0: perfilamiento.
2: Hay unas con henna y hay otras que son, bueno, depende de cuánto costaba el recibo.
0: Por ahí 300 barras.
2: Sí, entonces eran, ¿no?, de esas que se marcan, de esas que son como...
0: Que quedan como cejas
2: permanentes,
0: como, así muy peludas.
2: Sí, que le pintan los pelitos así, esas son más costosas, ¿no? Depende cuánto iban a pagar de recibo.
0: Y uy, pan.
2: Ahora si le llegó doble, uy, no.
0: Las dejaron sin agua y sin gas y sin energía.
9: Secretillo de familia. Yo le podía hablar así porque ahora mi jefe escucha la radio. Resulta que la otra vez comenté un caso aquí de mi jefe de infidelidad y por error se lo mandé el audio a él.
2: Ay, sí.
9: Y resulta que de ahí el jefe me lleva la mala. Berraco el hombre.
2: No, pues, pero acuérdese, no, que sí, lo, sí, había, sí, dicho, sí, nos habían,
1: si,
2: dicho.
1: Si quiere, no.
2: Secretillos de familia.
1: Antes no lo han echado, bro.
0: Papi, está de buenas que está camellando.
1: Sí.
2: Secretillos de familia también es que, por ejemplo, conocí un caso.
0: A ver. ¿Un caso muy cercano?
2: Donde, no, sí, más o menos. Donde la pelada estaba saliendo con el man.
1: Sí.
2: Y llevaba mucho rato saliendo, no sé qué, ta, ta, ta. Pero el hermano del hombre aquel...
0: ¿Ya le ha metido?
2: No, le sigue tirando la onda...
0: ¿A la vieja?
2: A la vieja.
0: Uy, no, pero muy...
2: Pero durísimo, muy frenteado. Y él sabe que ellos, o sea, que ella se gusta con el otro hermano y qué tal, pero el man insiste. Le vale hongo, como a ver si la hace caer.
10: Pues yo tuve una vuelta más brava.
1: A ver.
10: Cuando estudiaba en el colegio, la niña más linda de todos, todos andábamos 13 maricas detrás de la vieja. Y se lo prestó al bobo del salón y el bobo del salón
0: la preñó.
10: Verte hacerle el acto sexual, lo que hizo fue vomitarse encima de ella del susto.
0: No te creo. No te creo.
1: Secretillos de familia.
2: Pero eso pasa.
0: No, yo le digo que se vomita.
2: No, pero eso pasa, ¿sabe por qué?
0: Y no,
2: porque
0: soy yo, no soy yo.
1: Eso, no eres tú.
2: Eso pasa, ¿sabe por qué? Porque es que las mujeres no les gusta como los manes que estén ahí todos encimosos y todo. Y mire que se lo prestó al que no, al que de pronto no veía tan iniciativa.
0: Dice por acá, no, voy a omitir tu nombre. Hola, buenos días. Para participar en Secretillos de Familia, amiga, manda tu audio.
1: Manda tu audio.
0: Porque hoy los actores no están interpretando ninguna historia.
8: Sí. Se lo hizo de micropigmentación.
2: Eso, eso.
8: Y esas cejas le costaron 180. Ay. El recibo llegó ahora de 250.
1: Ay, no.
11: Secretillos de familia. Yeah. Resulta que había un man, mentira, era yo, que molestaba a la mamá de mis primos. O sea, mi prima, eran mis primos, sí, en segundo lugar, y yo la molestaba. Ajá. Le mandaba saludos cuando tenía, tuvo 13, 14. Y hoy en día tengo 40. Mi prima me lleva 8 años.
1: Ay, ay, ay.
11: Y mis primos se enteraron. ¿Qué puedo hacer ya?
1: No, pana.
11: Unos me dejaron de hablar, pero otra me habla ahí como a medias.
2: ¿A medio medio?
11: Secretillo de familia.
0: Ay, y para eso lo cuenta en radio, papi, lo van a odiar más.
2: Porque esa costumbre entre primo y primo más me arriba.
0: No, porque hay ciertos sectores del país que está esa... costumbre.
2: Es que como que lo prohibido siempre de una u otra forma llama más la atención. No,
0: no, no, no sé qué sector, pero hay países donde, perdón, ciudades del país de Colombia que se relacionan entre primos.
1: Eso pasa en las familias de dinero. Para no perder su
2: ¿Ustedes sabían que el vicepresidente y la esposa son familia?
1: ¿Son primos?
2: Son familia.
0: No, marica, yo mi casa, primas suaves.
12: Secretillos de familia, welcome. Por allá en el 2014-2015, yo tenía una pareja, ¿no?
0: Sí, sí.
12: Íbamos allá para el motel normal.
1: Ajá. Sí.
12: Nosotros estamos entrando.
1: Ay.
12: Cuando va saliendo es que la mamá con el sobrino.
2: Ay.
1: Uf. Amigo, hoy en día hay mucha mujer que le gusta el colágeno.
2: Ah, no, a todas, pero el sobrino no.
0: No, pero mire que no a todas. Hay mujeres.
2: No, pero su colejanito, colágeno.
0: Hay mujeres que le gustan.
2: Su colágeno se lo pega en algún momento.
1: Lo
2: obvio.
1: Que pasa es que las mujeres funcionan al revés. Cuando están peladitas en el colegio, les gusta un man grande de 11, ¿no? Y ahora que están grandes, ya quieren un peladito.
2: Bueno. Pero es que los de 11 de la época de nosotros eran como más grandes. Como que uno los veía como más grandes. Los peladitos de 11 hoy en día son súper niñitos.
0: Ahí está, pues los
2: caribonitos todos.
0: Secretillos de familia.
1: De bueno, hoy, del día de
0: recuerden
1: hoy.
0: Recuerden que todo este contenido después lo pueden ver en todas nuestras.
2: Seguimos esperando redes. El secretillo de familia de una oyente que se reportó una vez y dijo algo de un locutor.
1: Que no era de Mix.
2: Pero no es de Mix, ese locutor no es de Mix.
0: ¿Ustedes quieren calentar a la gente, Xiomara?
13: Momento.

0: Es fin de semana, es viernes, mi gente, con Mix Radio. Desde Cali, Colombia, los saludamos, mi gente. Estamos ahí en vivo por Kick. Entren ahí. La gente que nos está preguntando qué pasó con TikTok, lo bloqueé, lo acepto. Sí, fui yo, fui yo. Fui yo, fui yo. Pero estamos por ahí, por nuestra página, mixradio.co.
1: Fue Gallego por tirarle a la gente de Argentina.
2: Van seis veces y dijeron que a la número 10, Gallego.
0: Me sacan del programa.
2: No, tiene una penitencia.
1: Una penitencia, tiene
0: no,
1: que
0: no.
1: ir a hacer.
0: ¿Sabe qué, Xiaomi? Eso es.
3: Es mentira. Es mentira.
2: A Gallego lo seguimos esperando lo seguimos esperando con el arroz.
1: No, ese arroz.
0: Ese arroz va a llegar en la próxima temporada. En la próxima temporada.
1: ¿Será que sí?
0: Venga, escuchen esto. Escuchen esta noticia que me encontré. Ustedes, chicos, aquí en la cabina y la gente que nos.
1: A ver.
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1: A ver, dile. Dile que no.
0: Se enamoró de un hombre 45 años mayor. ¿Y sabe qué pasó con esta mujer?
1: ¿Qué pasó?
0: No sabía que era millonario.
3: No. Uy,
1: puro mentira. Ya sabía muy bien que era millonario.
0: Les voy a contar la historia.
1: Hágale.
0: De Catalina, que se enamoró de un hombre 45 años mayor, pero había un detalle, un pequeño detalle de Catalina. Esta joven se volvió viral después de contar que mantiene una relación con un hombre 45 años mayor que ella. Según explicó, lo que la enamoró fue su personalidad.
1: Ay,
0: la forma en que la trata.
2: Pero ya no sabía que el man era de money.
0: Y la conexión que construyeron juntos.
2: Pues,
0: pero la historia pues dio un giro cuando se descubrió un pequeño detalle. Es millonario. Y entonces pues toda la gente en las redes sociales empezó a preguntarse si fue amor a primera vista o fue
1: interés.
0: Amor.

0: un domicilio todos los días.
1: Pero es que eso no se pregunta. Usted le diga, amor, ahí te mandé, te envié.
0: Ah, mira, te veo con tu iPhone 7. Toma el iPhone 18.
1: Claro, eso no se pregunta. Se va y compre y lo trae.
0: Xiaomi, te veo muy suave con esa moto.
1: Compre carro.
0: Tome esta camioneta.
1: No, camioneta.
0: Pero ya no sabía que él mantenía plata.
2: Ya, pues.
1: Pero uno va tanteando.
2: Yo ya sabía que tenía plata.
1: No sabía. Y bueno, ¿y qué tiene que ver que tenga plata? Es que porque tiene que andar uno con un limpio. ¿Por qué tiene uno que andar con alguien que uno que no le ofrece a uno ni un chicle? No. Uy. También dejen de estar a toda hora ahí romantizando la pobreza.
0: Por eso este país está como está.
1: Sí, no, sí, Gallego, sí. Es que también uno tiene que ser aspiracional, un man que lo impulse a uno a estudiar, a trabajar, que le monte uno un negocio. Eso es válido.
2: Espere.
1: No tiene nada de malo.
2: Un man que la impulse a trabajar, vamos
1: claro,
2: a hacer
1: es
2: amor,
1: que no es que
2: pero
1: lo
2: no tiene plata.
1: No, no es que lo mantengan a uno, es que bueno, vamos para adelante.
0: ¿Y por qué no decir trabajemos juntos?
2: ¿Verdad?
0: Ah, ¿por qué no decir traemos juntos? Claro, por nuestra fortuna.
2: ¡Lista!
1: ¡Interesada! No. Yo sí me volví interesada. Eso de estar recogiendo gente pobre no sirve.
0: ¿Tuviste algún caso de que recogiste?
1: No, yo no he recogido
0: gente
1: nada, gracias.
0: De escasos recursos.
1: No.
0: En tu vida. Vea, no. yo creo que ella sí sabía que tenía plata y por eso me metió.
1: Pero mire, eso es como Georgina que dijo que, ay, que cuando ella atendió a Cristiano no sabía quién era Cristiano. Todo el berraco mundo sabe quién es Cristiano. Aquí no vengan con historias. Ella sabía que ese era el cambio de su vida.
0: Ay. Y hay personas que ni ven fútbol, quizás a ella
2: también
0: le creen.
1: Tú
2: pasar.
1: Estás viendo llegar un man a una tienda con esa pintota que se tiene Cristiano, con escoltas, con severo carro. Marico, usted una vez saca conclusiones y dice, ese no es ningún peje lagarto, se mantiene como.
2: Pero puede que la nena no le hubiera interesado el man.
1: Ay.
2: Y el man se enamoró.
1: Pensando que el man ni siquiera es por plata, el man es pintoso.
0: ¿Qué dice la
1: un
0: gente?
1: Un man que se ve atlético, deportista.
2: Cristiano se hizo mucha cosa.
0: Ofer se ve atlético.
1: Es pintoso.
0: Deportista.
1: El man es pintoso, no sé cuánto.
0: Ofer,
1: años
0: usted
1: tiene
0: ve
1: ya.
0: Atlético y deportista.
2: ¿Cuánto va a prestar?
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0: Ah, no, se me quedó secretillo. No, ya ha cambiado.
1: Ahora secretillos de familia. Sí, dejen de estar ustedes a toda hora romantizando de que entonces las mujeres tienen. Mire, de amor no se vive. Eso aplica para Raimundo y todo mundo. Cuando llegan los problemas, cuando llegan las necesidades, así como entran las necesidades por la puerta, el amor va saliendo por la ventana.
2: Las mujeres están con usted hasta cuando le sirve. Si usted no le sirve, lo mandan para el fin de semana.
1: Así pero como los hombres sí sacan para el fin de semana, si sí tienen para estar hartando allá en la tienda, o para estar endeudándose, o para estar viviendo por allá sus saliditas con viejas, no.
0: ¿Con quién te ha tocado?
1: No, es hablo en general, porque.
0: Yo no voy así, hombre, no es así.
1: Porque
0: no.
1: Conozco muchos
0: los
1: casos.
0: Los oyentes no somos así, los oyentes tampoco son así.
1: Conozco muchos casos de amigas, de familia, de tías, de primas, donde los hombres les no son así.
4: Ay, dejé de hablar, pero Cristiano no es 45 años mayor que Georgina.
1: Ay, pero es que, ¿qué tiene que ver eso?
2: No, de pronto la comparación.
0: Por la noticia
2: encontró,
0: que estamos hablando.
2: Sí, que la encontró de pronto en un almacén, pero, que no tenía dinero y que entonces.
1: Pero estamos hablando del dinero también.
0: Estamos hablando que esta
2: ella
0: mujer.
2: Está hablando desde que esta mujer se hizo la loquita y que no sabía que era millonario.
0: Ay, yo no sabía.
2: Ay, no.
5: Entonces, muchachos, ¿cómo vamos? Vea, la verdad, Xiaomi tiene algo de razón y en otra parte no se cuento de que no sabía, no, pero pues tampoco así como lo dice, que mirando la billetera toda hora tampoco.
0: Sí, no tiene tarjeta negra, no sale.
5: Eso es mentira, o sea, ahí está lo malo, que pongan a negar y a sacar excusas y eso es lo malo, eso es lo criticable.
1: No, yo a mi novio le digo, yo amor, dígame que somos millonarios.
2: Nada más y nada menos.
5: Ganoso uno que le llegue escucha a uno también.
2: Claro.
1: Y ustedes si se les da la oportunidad, les aseguro que no la desaprovecharían, porque he visto muchos casos. De hecho, ahora último que estuve por allá de viaje, vi muchas viejas y paradas.
0: Señora de 70
1: señoras
0: años.
1: Señoras bonitas.
0: Señora. Marica,
1: señoras con billetes, hasta viudas con unos pelados repintas, y uno dice. ¡Oh!
0: Señora de 70
1: también
0: años, mírame.
1: También lo hacen, los manes también se prestan
2: para eso. Mira, Gallego, mírame. Capibarita del amor.
0: Yo estoy rey para tener esa pensión suya y administrarla.
1: Yo no estoy de acuerdo que uno se vuelva una mantenida o un mantenido.
0: Voy a pensar como Xiomara de aquí en adelante. Mujer que llegue y no tiene plata, no la recibo.
2: No la reciba ni nada.
0: Ah, que si anda en. No. ¿Cuánto tiene, mami? Venga su extracto bancario, venga el color de su tarjeta.
1: Ni siquiera declara renta y usted llorando por él, no.
2: La hija de Donald Trump tiene 20.
0: ¿20 mozos?
2: No.
1: ¿Hijos?
2: O sea, si usted quiere ser la esposa de esa nena.
0: Requisitos.
2: 20 requisitos.
0: Ah, no, qué pereza.
1: ¿Cuáles son?
2: El primero, tienes que ser multimillonario.
0: Yo siento que Xiomara tiene más.
1: No.
2: Imagínense,
1: no.

0: Si Xiomara, Xiomara tiene más que ella.
1: 21.
0: Si Xiomara tiene por ahí 35,
2: man. No, pero no creo. Un requisito que, por ejemplo, para mí es importante es que tenga hijos.
3: ¡Mentira!
0: ¡Mentira!
2: No, un requisito que para mí es importante.
0: Le llega Cristiano Ronaldo con tres y le dice, claro, papi.
2: Cristiano ya está casado con Georgie.
4: Llega Maluma con sus dos niños.
0: Epa.
2: No, Maluma me gusta, pero en otro sentido.
0: Ay, déjala tanta.
2: Maluma me gusta como artista. Chet. Maluma es un ser especial.
5: Mira, yo estoy de acuerdo con lo que dice Xiaomi. Uno no tiene por qué estar romantizando la pobreza. Ajá. Aplica para el hombre y para la mujer.
2: Exacto.
5: Uno de hombre también tiene que buscar una persona que lo ayude a salir adelante.
0: Es verdad.
5: Que luchen juntos por conseguir sus cosas.
0: Bienestar.
5: Porque sí. Es que también están luchen esas mujeres juntos, que
0: Xiomara,
5: usted las consigue teniendo ya todo amobladito, su apartamento y todo. Y cuando menos piensa se separaron.
4: Y ella se llevó todo.
5: Hasta el animal que uno crió. Entonces, mejor dicho, uno no sabe qué hacer ahí, Gallego. Entonces sí, que se consiga una pareja que sea a su nivel.
0: Exacto. Pero es que Xiomara quiere arriba. que tenga plata.
2: No es que quiera que tenga, pero si el man tiene, yo, ¿quién soy yo para juzgarlo? O sea, ¿por qué yo voy a decirle, ay no,
0: porque
2: es
0: no
2: que quiero andar con un pobre porque tú tienes mucho dinero? No, aproveche, amiga. Si usted consigue un man que tiene dinero, aproveche que le dé estudio. Ah, que es que aproveche, es el momento para que usted llegue y diga, hey, quiero estudiar una carrera nueva, tal. Eso, para eso es que usted tiene que aprovechar si la persona tiene dinero.
6: Hola, Miss. Buenos días, Miss.
2: No, para que le compre bobadas.
6: Ah, esas que pintan todo requisito en una salidita tomaditas.
4: Ya.
6: Corona, una
4: cayó.
6: Corona,
4: bueno, chao. Muchas,
6: no,
4: eso se ha visto.
2: No lo discuto porque lo he visto. Sí.
4: En la viña del señor pasa de todo.
0: No lo discuto porque sí.
6: Un ratico.
2: No lo discuto porque sí lo he visto en algunas mujeres y por eso es que luego
4: exigen,
2: terminan sufriendo.
4: Exigen y exigen.
7: Buenos días, Gallego. Buenos días, compañero. Buenos días. Xiomara, mamacita. Estoy de acuerdo contigo. O sea, nosotros hoy en día, uno tiene que buscar a alguien que lo ayude a progresar, que le sume más, no que le reste. Porque créame, uno estar con una persona, tanto como hombre o mujer, para que uno siga en el mismo punto estancado, que salga a rumbear cada 8 días y
4: que no piense
7: en rumba y en gastar plata, no sirve.
2: Exacto.
7: A mí me interesa tener una mujer a mi lado que me ayude a progresar, a crecer juntos.
0: Exacto.
7: Pero ese cuentico de que no, que es que yo no quiero ser mujer del proceso, eso es mentira.
0: Xiomara, o sea, no quiere ser mujer del proceso. No, ella quiere conseguirlo con botín.
7: Si uno está con esa persona y esa persona está con uno en la mala, uno tiene que estar con esa persona en la mala y en la buena. Cuando llegue la buena, tiene que estar ahí.
0: Señora de 70 años y me está escuchando y está soltera. Tiene 3 pensiones.
2: No, entre los dos se pueden impulsar.
0: Yo le puedo ayudar.
4: Gallego, la señora le exige ciertos requisitos.
0: Yo los cumplo.
2: Pero si la señora tiene dinero.
4: Al día boleando.
2: No importa.
0: Boleo.
2: Si la señora tiene dinero y usted tiene las capacidades, usted estudió, usted es administrador de empresa, usted es contador.
0: Pues
2: usted
0: sí.
2: Ayúdele.
0: Va a pensar como Xiomara aquí en adelante.
2: ¿Cómo hacerle crecer ese dinero? Obvio,
0: también,
2: porque además, si está buscando una persona más joven, es porque está pidiendo cuerda también, obviamente.
0: Vea, amigos, si usted tiene tarjeta de Black para arriba, puede escribirle a Xiomara.
2: No, yo no estoy disponible en este momento, la verdad. Yo además la tarjeta la tengo yo.
0: Nos fuimos, pásenla muy bien, ya viene para adelante y para atrás. Ofer quedó como triste.
4: No, a mí no me importa. Allá cada quien con su loco.
0: Ofer, consigamos los 2 pensionados y nos vamos a dejar el mundo.
4: Cada
0: papi.
4: Loco con
2: Ofer
4: su.
2: Ofer podría ser actriz, actor porno y no aprovecha un
4: cada
2: momento.
4: Loco con su costal.

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0: ahí está el Bad Bunny sonando por acá bien chévere con vueltita a esta hora en el palante y para atrás. Y para atrás, palante y para atrás. ¿Cómo están? Feliz almuerzo para todos, buen provecho. Espero que tengan un almuerzo así de esos deliciosos que tanto les encanta. ¿Qué hay de almuerzo hoy? ¿Qué hay de almuerzo? 321-820-1015 para que me cuenten ahí. Los que aprovecharon y llegaron a la casa, los que almuerzan ahí en la oficina, cerca del trabajo, bueno, a donde quiera que usted esté, pero siempre sintonizado con Mix Radio hasta ahora con un clásico, un palante y un para atrás, un clásico, una canción nueva. 12:19, ya lo saben, estamos activos también para que usted dentro de muy poco sea invitado a ver al Ryan Castro. Entonces, ¿qué tiene que hacer? Escribir simplemente la palabra concierto en el WhatsApp y así de fácil va a tener usted la forma de inscribirse y dentro de muy poco enterarse si va a ganar boletas, sí o no. Ryan Castro dentro de muy poco por acá con Mix y usted va a ser invitadísimo.
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1: Eso suena muy rico.
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Y fue famosa esa canción, o sea, activó muchísimo durante la temporada del Mundial. Ahí está nada más y nada menos que Emil Rousset, Juliana y Juan Duque sonando por acá con esa canción Así de Rico. Tiene más música programada por ustedes al 321-820-1015 para quienes escucharse algo del Dalmatian. También canciones de Tony Dice con Yandel y también música que anda haciendo Capo. Todo eso suena por acá con Mix Radio. El Capo está activo porque está nominado a los Grammy y su música, obvio, sigue sonando por acá muy fuerte en modo Mix.

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0: WhatsApp. J Balvin, negocio socio con el Ryan Castro, y la canción se llama Dalmatian. Sonando por acá con Mix Radio, a esta hora en el Palante y para atrás.
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0: Y dentro de muy poco llegan los premios Grammy, donde más de uno está nominado. Karol G lleva ahí la ventaja, como 7 nominaciones. La gran sorpresa de las nominaciones fue Aria Vega, que es la nueva artista de parte de Colombia para el mundo. Muy bien por ella. Pero también hay artistas que ya la han venido haciendo hace unos días, ¿no? Hace unos años también. Les hablo de BL, que también está nominado por ahí. Hay artistas nuevos, de pronto que no son muy sonados, artistas de hace muchos años, como Este Man. ¿Ustedes se acuerdan de Este Man? Sonó como Anglopop hace un tiempo, también está nominado. Bueno, hay varias gente por ahí nominada a los premios Grammy Latino. Y ustedes, obviamente, por acá con Mix Radio se van a ir enterando cuáles son, cómo está el movimiento, quiénes se llevan el galardón, quiénes sí ganaron, quiénes no. Bueno, hay una cantidad de cosas para hacer y para estar muy pendientes durante la temporada. Eso es en noviembre, ¿no? Pero durante todo el mes de octubre, que ya se aproxima, estaremos hablando de los premios Latin Grammy, que están bien, pero bien interesantes. Por otro lado, hay noticias de lo que tiene que ver con el nuevo lanzamiento del GTA 6. No sé si ustedes reconocen a un creador de contenido que se llama iShowSpeed. Es un morenito que es muy fanático de Cristiano Ronaldo. El man tiene, posee el billete, que le veo muy bien como creador de contenido. Y entonces el man dice que se va a ir a jugar, se irá a Nueva Zelanda para jugar GTA 6 18 horas antes de que lo lancen. Poder del billete. Ya lo saben, se enteran de todas las cosas por acá con Mix Radio a esta hora del mediodía. Un clásico, una canción nueva. Vamos a ver qué andando por aquí en WhatsApp a esta hora. Anda por aquí a esta hora en WhatsApp con ganas de ganarse boletas también, porque hay evento con el Ryan. Por aquí está Mauro. Mauro, aquí en camino a casa, ya terminé de trabajar, a descansar después de una semana de fuerte trabajo. Bueno, ahí está, camellando durísimo. Un abrazo, parcero, así es. Mucha gente el viernes ya, dice, quiero descansar. Y van a descansar, van a pasarla genial. Muchos tienen que trabajar durante la tarde de este viernes, pero no importa, acá está la música con Mix Radio. Tiene más música, más canciones, eso es un clasicazo. Usted no se desconecte por nada de Mix Radio, por este Palante y para atrás. Tony Dice, el Tony Dice.

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0: Ya no hay Yahoo. Ahí está sonando el Pitbull. ¿Por qué no canta, maestro? ¿Por qué no canta así? Ah, no, Juan Magán. Juan Magán.
1: Es que Pitbull y Juan Magán son parceros.
0: Verano Azul. Sonando por acá con Mix Radio. En modo Mix. Oigan, dentro de muy poco va a estar también por acá por Cali.
2: Yo, yo. Nicky Jam.
0: ¿Por qué canten eso? Allá en vivo. ¿Cómo dice?
3: 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Solamente sé que cuando...
0: Eso como cuando lo cogen a uno, que ay, que es que usted es como mi marido. No, no
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0: Solo para Cristian Canaí conectadísimo. Estamos activos con Mix Radio. ¿Quieren saber de Nicky Jam? Bueno, mucho más adelante, pero ya saben que con Mix Radio estamos activos para tremendo evento también, así que muy pendientes de la emisora. 1:17, estamos en el Palante y para atrás.
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0: Vea, Rodrigo Asa dice la mejor. Cristian dice hola, saludos. Dice acá se viene. Ah, ok, ok, están inscribiéndose. Dani también anda por ahí, emprendimiento, eso, Dani, manda el emprendimiento. El licenciado también está conexión. Natalie Flores, como siempre, fiel oyente de Mix Radio. Por acá dicen, hey, quiero boletas. La gente anda activa con Mix Radio por todos lados, eso me gusta mucho. Ve una canción que la hace el Fercho. El Fercho anda haciendo hip hop por otro lado. El man se dedicó a hacer música en otros lugares del mundo. Y dentro de poco, ah, bueno, creo que por ahí salió con un nuevo álbum. Pero el man, eso sí, hay que decirlo, es parcerito de Yandel. Hay una canción que suena muy chévere llamada Yandel 150. Y me la programaron al 321-820-1015.

0: se llama esa canción?
1: Esa canción se llama Desde que te tengo, suena muy chévere por acá, la hace Karim León y está muy bien apenas para este palante.
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1: Apenas para este palante y para atrás por acá con Mix Radio conectadísimos. En el mediodía, usted sabe que se parcha con nosotros en el viernes. Hoy es viernes de, ¿por qué no? La fría. Viernes también de salir con la novia, con el novio, con los amigos, con quien usted quiera. A pasarla genial en modo mix, escuchando todas esas canciones que van como subiendo la temperatura para que usted ya por la nochecita se tire los cortes. Y los que tiran los cortes hoy, las mujeres se ponen bien bellas y se preparan para salir a fiestear, a pasarla muy bien en la ciudad. En Cali, es una de las ciudades con más fiesta en el país. Tiene más música, ustedes no se despeguen por nada. La música está sonando muy chévere en este palante y para atrás.
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0: casa, cuarto contacto con fin de semana, sonando por acá con Mix Radio, dándole la bienvenida precisamente al Fincho. Oye, oye, money, money, money, money, money, money. Una 57 viene una tarde cargada de música para que usted se parche con nosotros, no se despegue por nada de Mix Radio. Va calentando motores para el fin de semana. Hoy es día, como les dije hace un ratico, de salir con el querido, la querida, bueno, con que quiera usted parcharse hoy, fin de semana, pero eso sí, caliente motores con Mix Radio. Soy Offer Solís, por acá Conexión con todos los oyentes.
1: Offer Solís, el boricua.
0: Y estamos llegando ya a este final del Palante y para atrás, por acá con Mix Radio. Ahí no se despeguen por nada, la música no para. Hoy a las 5 de la tarde hay mixeo.

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3: Ya son las 2 en punto. 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

0: de la Santa, bebé, en la voz de Rey con el líder, y que no se te olvide. ¿Cómo están, pues?
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0: ¿Qué más, bella? Buenas tardes. Estuvieron un muy buen rato parchaditos aquí con Mix Radio 101.5.
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0: Almorzaron, se desatrasaron, chismosearon también, se enteraron de cositas, escucharon sus canciones favoritas. Y aquí no paramos, no pare, sigue. Aquí seguimos con toda la programación musical que tiene que ver con este fin de semana, con viernesito lindo y querido. Y obviamente en modo mix, escuchando Mix Radio 101.5.

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1: Sí soy. Ve, mientras estás almorzando, mientras estás ahí pegándole, no sé, un postrecito quizás. Estás en alguna cita con alguien. Estás en un almuerzo con alguien importante. Estás haciendo alguna diligencia porque tenías que correr, porque no puedo esperar hasta el lunes, lo que sea que estés haciendo. Gracias por elegirnos como tu compañía. En modo mix, escuchando mix 101.5. En modo mix, escuchando mix radio 101.5. Qué clásicos, qué bachata, qué merengue. O más bien sí, podemos hacer como una previa, como un calentamiento de motores de fin de semana. Como que sí, como que no. Como que será que nos descualquieramos o no. De eso nos encargamos nosotros aquí en Mix Radio. ¿Listo? Quédate preparado porque imagínate canciones como esta y más éxitos el resto de la tarde.

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1: Aquí estoy, solo tengo dos preguntas. ¿Cómo es y cómo hería? ¿Cómo se mueve este viernesito lindo y querido? ¿Ah? Contámelo todo ya mismo. 321-820-1015 es el Miss WhatsApp. ¿Qué pasó, Galvis? Ay, oí, ¿cómo así? ¿Qué pasó? ¿Qué acontece? ¿Qué transferencia te hicieron? ¿Qué es eso? No entiendo nada. Eli, hola, ¿qué más? ¿Cómo están? Carlos Vives. No, nosotros no tenemos nada con Carlos Vives por ahora. Que yo sepa, no. Pero si vos estás en las calles de Cali y me quieres dar un reporte, mis reporteros de confianza, ¿cómo estamos? Pues venga, hoy sí nos van a poner de tacaños con ese aire. Prendan ese aire que está haciendo mucho calor, o te vas a poner a chupar calor por tacaño. 321-820-1015 es el mismo WhatsApp. Ahí los espero pues con sus mensajes en notica de voz, si es mejor porque suene como más reporteros, ¿oís? Mis reporteros, 321-820-1015. En esa nota vos vas a decir por dónde sí, por dónde no. Giraldo, ¿cómo así que llovió? ¿Dónde llovió? Ay, pero ¿dónde? Yo acabo de llegar, ¿está el solazo de tu vida? ¿En qué momento? Ahora van a ocultar en eso para no prender aire, ¿no? Los tengo pero analizadísimos. En Bochalema, ay, para, y yo acabé de llegar. Bueno, mentiras, hace ya 50 minutos y estaba el sol de tu vida. Donde sea algo malo te mando chatarra.
2: El plataformix. 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El sur está oscuro, oscuro, oscuro.
1: ¿Cuál es esa, Marichis? Lloviendo en Pescador Cauca, o sea, se soltó el aguacero en todo lado. Foto en Pance, re oscuro. Parque de la Caña.

Ay, ¿cuál es esa? En Capri está que llueve. Universidad San Buenaventura. Bueno, está bien. Hoy van a ahorrar el aire acondicionado.

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2: En Mix Radio Cali ya son las 2 de la tarde, 57 minutos.
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6: 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Hay ojos que no se hacen los ciegos porque las paredes no solo tienen oídos, ¿viste?

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2: Pues ya te registraste, si no lo has hecho, estoy esperándolos a través del Miss WhatsApp 321-820-1015. Que es nuestro Miss WhatsApp, ahí con la palabra.
4: Vamos todo el fin de
2: con la palabra.
4: Esto es secretico.
2: Concierto. ¿Listo? La palabra concierto del 321-820-1015. Ahí espero pues sus mensajes con la palabra concierto para que participen. Por ahora, vea, dicen por aquí, hola, puedes pasar un mensaje de cumpleaños para John Freddy. Que Dios lo bendiga de parte de Beijing, que lo quiero mucho. John Freddy, vea, paran, paran, pam, pam. Cumpleaños, feliz, feliz. A Freddy y a todos los que un día como hoy, 25 de septiembre, llegaron a este mundo. ¿Quién anda por aquí? Hola, Mix. Ah, bueno, una alarma. ¿Quién más? Hola, a ver. Ah, bueno, los reportes que me estaban mandando ahorita hace un ratito de el clima. Dicen, para el sur está oscuro. Para el sur está oscuro. William, feliz turno. Gracias, mi corazón. Igualmente, feliz tarde para vos.
0: Me.
2: En la buitrera llueve duro, gracias a Dios. Uy, venga, sí necesitamos esa agüita. La verdad, sí necesitamos esa agüita. ¿Quién más por aquí? 321-820-1015. Ahí está, pues, sigues registrando, sigues reportando. Nuestro Miss WhatsApp está activo. 321-820-1015.

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1: Efectivamente, tengo los mejores reporteros. Hasta. ¿Cómo es que se llaman los del clima? Se me fue el nombre. Bueno, los que predicen el clima y toda la vaina. Ustedes son los mejores porque le alertaron a muchas personas que no creían en la lluvia de este momento que venía el aguacero. Y efectivamente, el aguacero está encima de nosotros. O sea, por lo menos en el sur, que es donde estoy yo, por acá por el batallón, están cayendo hasta varidos, niñas. Si usted necesita uno, pase por la calle Quinta, que por ahí yo creo que encuentra un hito desocupado. Un hito libre. A meteorólogos. Meteorólogo, esa es la palabra. ¿Vio?
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1: Meteorólogos, vea también. Tefa, ya me voy a sapear por aquí. Los mejores meteorólogos. En Palmira dicen que nada. En este video caen hasta rayos. Dios mío. Que caigan maridos, rayos no. En Valle Lili, pleno aguacero y mucho viento. No, mejor dicho, tenga precaución, por favor. Si no tiene nada importante a qué salir, no salga. Por favor, acuerden los que van en moto, los que van en cicla, los que van a pie, lleven sombrillita, lleven traje, por favor. Maneje con precaución porque vos sabes que uno cuando llueve, uno como que disparatea y como que ni oye ni ve ni entiende, los semáforos se dañan. Lloviendo en el distrito durísimo, reportan por aquí. En Palmira hay solecito todavía, o sea que en Palmira está sequito por ahora. Entonces, la recomendación, por favor, maneje con mucha prudencia porque vos sabés que cuando llueve la carretera se pone como peligrosa, entonces no queremos accidentes a esta hora. 3 de la tarde, 42 minutos, quédate 24/7 en modo mix, escuchando Mix Radio.

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1: Clásicos que cantan con el corazón y esa que acaba de pasar. Todavía nunca va a pasar de moda. Y eso es para hombres y para mujeres. O sea, tanto las mujeres la cantamos así como con el alma y los manes también. Los manes nos quedan atrás. Ay, los hombres. Los hombres como que cantan esa canción, haceme el bendito favor. O sea, yo tengo mi playlist de las canciones que cantan los hombres así, que son nuestras, todavía. Tarde lo conocí de Patricia Terán. Esa también la cantan a todo pulmón. Tusa de Karol G y ahora la nueva de Karol G, Baby Wow, Baby Wow. Ay, hágame el bendito favor. Esa no me la cantan tanto y no que se la bailan. Muévele el esqueleto completo. ¿Qué más? Vea cómo están. Buenas tardes. Buenas tardes, buenas tardes. ¿Dónde está cayendo vendaval? ¿Qué es esto? Aquí en el distrito, que en Bonilla, Aragón. ¡Oh, Dios mío! O sea, Chuchi, te estábamos pidiendo agüita, pero no te pases, por favor, ¿oís? ¿Oís? O sea, no te vas a pasar. O sea, hay límites de cosas y el aguacerito está bien, pero hasta cierto punto. ¿Ok? Bien, pueda pase y se acomoda en el Miss WhatsApp. Ahí los estoy leyendo, 321-820-1015, que es nuestro Miss WhatsApp para que usted envíe su reporte.
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1: Barrio Los Pinos también. ¿Qué? Con tronamenta y todo. Ay, Dios mío. Protégenos, por favor. Karen, se vino el aguacero. Se vino el aguacero de tu vida. Y como que es por todo. Según veo los reportes de ustedes, es por todo Cali. Según estoy viendo los reportes. En el centro comercial, Centro Sur también. No, amor, pero dentro del centro comercial no creo. Por el sector. Para el norte, nada que llueve en la avenida Segunda con 52. Estás. Ah, bueno, que el norte está seco. Dice, para reportar un hidrante dañado en la calle 14 con carrera 68. El número de los bomberos no funciona. Dios mío, si algún bombero está escuchando Mix. O alguien de los que arregla los hidrantes que pueda informar que no sale la llamada para los bomberos. Ay, bendito. No, así no podemos. Así no es. ¿Cuál es esa? ¿Quién más por aquí? 321-820-1015. Hola, Mix.
2: Karencita, mi amor.
1: Dime, mi amor.
2: Al norte viene llegando hacia el lado de Los Pinos, la Ribera. La
1: apenas
2: carrera
1: va
2: tercera,
1: llegando.
2: Carrera cuarta con calle 70, ya está empezando a llover. Y de ahí hacia el sur se ve negro, oscuro el cielo.
1: Sí, mora, aquí para el sur está. O sea, para el sur no venga ahorita. Por Sanín también, ¿no? Mejor dicho, como que va por todo Cali. Primero en el sur y aquí ya les mandamos un poquitico para el norte.

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2: En Mix Radio Cali ya son las 3 de la tarde, 57 minutos.
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0: canciones que pueden representar muy bien un viernes y esta, sí, esta puede ser esa que representa un viernes. ¿Sabe qué, bebé? Lo que pasó, pasó entre tú y yo. 4:14 y en minutitos estará el DJ Andrés Gallego. El DJ Andrés Gallego tocándote todas sus canciones, parchándote durísimo, como tiene que ser en modo mix, escuchando Mix Radio 101.5. Hola, Mix.
1: Karencita, mamacita.
0: Dime, mi amor.
1: Aquí en el centro, eso es Barrio Obrero. Está cayendo un aguacero que, uy, marica.
0: Amigo, cámate, por favor. Mix. Bueno, lo importante es que está lloviendo como tempranito, ¿sí o qué? O sea, esta hora es bien como que para que nos refrescara, porque ya hacía como falta. ¿Quién más por aquí? Al 321-820-1015. Buenas tardes.
2: Hola, Karencita, mi amor. ¿Cómo vas, Karencita?
0: Bien, por acá,
2: para Jumbo, nada, Jumbo, Guadina, nada. Suave, suave el clima, suave.
0: Tranqui,
2: para acá.
0: Tranqui, amor, que ya le llega la nube. Espere que ya está terminando aquí, ya le llega la nube. Dice, en Ciudad Pacífica y Pance aún no. ¿Cómo que no? Ahorita me mandaron una foto de Pance. Ay, no, entonces por sectores de Pance. ¿Cómo así? ¿Cómo es? ¿Cómo iría?

0: aquí estoy, pero ya casi me les voy porque ¿sabes quién viene? DJ Andrés Gallego. Viene bélico, viene de todo. O sea, el man viene con ganas de desorden. Y más con esta lluvia que lo alborotó. Es que Pacheco, viene Pacheco. Viene Pacheco. Que cómo es, que cómo sería, que se van reportando pues al mis WhatsApp 321-820-1015, que le deje un playlist armado, ¿no? Mejor dicho, Eman viene con ganas de enfiestarlos. Y muchísimo. Por ahora, un clásico de esos que nos pertenecen. ¿Será que Don Omar nos dará señales que de pronto aterriza en Cali? Porque él ya empezó su gira, ¿sí o qué? Él ha anunciado Colombia, pero no ha dicho exactamente dónde. Chuchi, mete tu mano y que elija Cali, pues. ¿Vos imaginas está en vivo? ¡Ay, no! Pagamos alistando las rodillas.
1: Uno. Sí, sí. DJ Eliel en la casa. Tírale.

esa canción me encanta. Hace parte de mi playlist de clásicos favoritos. Y que obviamente tiene que estar en el playlist de clásicos de Mix. ¿Cómo estamos, pues? Buenas tardes, buenas tardes, buenas tardes. ¿Qué es la que hay? ¿Cómo es? ¿Cómo sería? ¿Cómo estamos? ¿Cómo te va? ¿Qué andas haciendo? ¿Por qué sector andas? ¿Qué recomendás a esta hora de la tarde en Cali? ¿Unos pan de bonitos calientes? ¿Un milito? Uy, qué rico, ¿sí o qué? Un montón de milo. Bueno, se quedan en compañía de DJ Andrés Gallego y él viene bélico. O sea, viene como con ganas de enfiestar a todo el mundo, como con ganas de motivar a todo el mundo a que se enfieste. De alborotar gente, eso es lo que trae él. Quédate pues con nosotros en Modo Mix, escuchando Modo Mix Radio 101.5.

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2: En Mix Radio ya son las 4 de la tarde, 57 minutos.
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1: Ese soy yo y bueno, quiero que ustedes me ayuden a hacer el playlist que voy a tirar en el mixeo.

0: acá me está diciendo contacto de Yavia. Solo para Pedro. Háblame, Pedro. ¿Bien o qué? La buena, mi brother. Gustavo me dice, arranquemos con Don Omar. Kevin Forero me manda un audio, vamos a ver qué dice.
1: Yo, mi papá.
0: Dímelo.
1: Fue animal.
0: ¿Cómo fue?
1: Aquí caminando fuertemente con el Brainer. Un saludo ahí para Martín, que está dando nalga por allá.
0: Ay, no, no sea así. Con el socio. Con el socio. Vea, más Wisin y Yandel. Que arranquemos con Tego. Dímelo, Milton, ¿qué ha pasado? Dale, pues, creo que se reporten ya en el 321-820-1015. Una tarde fría, lluviosa. Un abrazo para todos los que van saliendo de la oficina. Cuénteme esto, ¿cómo está el tráfico a esta hora en Cali? En nota de voz, mi gente, necesitamos saber para dónde mandamos la people. ¿Para qué autopista, calle o avenida?

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0: reportando sintonía.
1: Epa.
0: Desde la avenida Paso Ancho con 56. Totalmente colapsado.
1: Ay, ay, ay.
0: Semáforos están malos. Cali no puede llover porque se colapsa la ciudad.
1: Definitivo.
0: Recomendaciones a las personas que andan en moto. Andar despacio. Las calles se ponen
1: como una pista. Lisas. Sí, es verdad.
0: Dios los bendiga.
1: Gracias, panita. Un abrazo.

0: Epa, saludos, panita, un abrazo, gracias por tenernos ahí en su radio. ¿Qué nos dicen por acá los oyentes que andan activos de las calles?
1: ¿Qué dice mi? Buenas tardes, ¿bien o no?
0: Todo bien.
1: Papi, 16 con 66 con 70, ¿no?

0: rotas, se va la energía, los semáforos dejan de funcionar. ¿Por qué pasará eso aquí? Pero eso nomás pasa en Cali.
1: Ay, no.
0: Háblame.
1: Hola, papito, ¿cómo vamos?
0: Bien, ¿qué?
1: Okay. Machuca activo en este viernes, este escuchando Miss
0: Choflo.
1: Bueno, papi, para decirles que acá,
0: dígalo,
1: el puente de, a ver, ¿cómo se llama esto? De Ciudad Córdoba, que conecta con el Caney.
0: ¿Cómo está
1: papi,
0: eso?
1: Eso está, mejor dicho, inundado y malo de trancón, para que no se metan por acá, papi.
0: Dímelo, así, Machuca.
1: Un abrazo.
0: Gracias, Machuca. Machuca está activado. Por acá me mandan fotos, dice Simón Bolívar con 39 caos total, semáforos dañados. Recomendación, mi gente. Solamente le puedo mandarlo por otra parte, difícil. 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
2: 5:57 en Mix Radio.
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7: Ya son las 5 de la tarde, 59 minutos en Mix Radio.
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